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¿Está esto sabroso o qué? 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
1: 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Avanza, mujer.

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¿Qué tal, amigos? Les damos la bienvenida una vez más a este encuentro de música para Colombia, siempre aquí en los 91.9 del FM de Javerian Estéreo en Bogotá. Un saludo también para esas personas que ya están conectadas con nuestra señal en vivo, javerianestereo.com, o que se conectan a través de las distintas aplicaciones. Sultán siendo queridos de Uri tan hechicera, así se canta parte de este coro del pasillo clásico de nuestra música andina. Uri, de autor anónimo, que escuchábamos a cargo del dueto Murmullo y Canción. Continuamos con la agrupación El Barbero del Socorro y el pasillo El Traviesco, de José María Tena. Después subimos el ritmo con el cuarteto típico instrumental Becao, que nos va a presentar Atrápenme si pueden, ritmo de pasillo. Los saludamos como es costumbre, André Luengas en la programación, Jenner Bedoya en la presentación.

Escuchábamos nuestra bandola andina colombiana bajo la interpretación de una de las más importantes exponentes de este instrumento. Hablamos de la nariñense Oriana Medina, que nos presentaba Jienguelo, sanjuanero, composición de Gentil Montaña. Avanza la mañana y nos vamos con este torbellino de mi tierra que nos va a interpretar Lizardo Díaz, composición de Francisco Cristancho Camargo. Luego tendremos al trío Picaporte, que nos acompañó en concierto en la ciudad de Bogotá recientemente. Nos va a interpretar Armo Melo Cromático, un pasillo de Elkin Pérez.

Kimsa Baracoa nos interpretaba Samán, tema que hizo parte de la selección instrumental del Festival Mono Núñez, que se realizó en el año 2012. Continuamos nuestro espacio con el dueto Los Comuneros. Nos va a interpretar dos temas. Primero, el bambuco a Santa Cecilia y luego su versión del clásico pasillo de José A. Morales, Pescador, Lucero y Río. Recordemos que el maestro Morales es uno de los más importantes compositores de nuestro país, además de ser uno de los que más obras dejó. Sumado a su labor como compositor e intérprete, también se desempeñó como director de Relaciones Públicas de Sonolux y comentarista, periodista en diversos programas culturales de radio en varias emisoras de la capital colombiana. El recuerdo de José A. Morales.

Era la banda de flautas Chicha y Guarapo que nos interpretaba Domingo en un bambuco. Continuamos este encuentro de música para Colombia. Usted nos está escuchando en los 91.9 del FM en Bogotá. Nos está escuchando en javerianestereo.com. Nos está escuchando a través de las distintas aplicaciones. El dueto Vivir Cantando nos va a interpretar el bambuco Bejucos, una composición de Eddie Salospi. Después tendremos una grabación histórica realizada entre los años 1925 y 1935 del tema Trébol Agorero, Pasillo de Luis A. Calvo, la interpretación de la orquesta Efim Shahmeister.

Teníamos al dueto Estirpe y Canción, nos interpretaba Contradicciones, un pasillo de Sonia Martínez, tema que fue ganador en la categoría de canción inédita del Festival Mono Núñez, que se realizó en el año de 1998. Del pasillo pasamos a los sonidos de nuestras costas, viene la maestra Carmiña Gallo, Cumbia de José Barros, clásica, La Piragua.

Finalizamos nuestro encuentro de hoy aquí en Música para Colombia con Lucho Bermúdez, un clásico de su repertorio. Hablamos de Gloria María, tema dedicado a la hija que tuvo con Matilde Díaz. Gloria María, los acompañamos André Luengas en la programación, Jenner Bedoya en la presentación. ¡Feliz día!

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2: Bienvenidos a esta nueva emisión de Bitácora. Hay toda una conversación que gira alrededor de la estética, de factores culturales y hasta de la modernidad sobre la belleza y lo que se considera bonito. Este tema lo vamos a abordar desde la óptica de un cirujano plástico especializado en procedimientos en el rostro. Vamos a hablar con él de qué hay de fondo cuando se hacen procedimientos faciales. Y hablemos de historia, de cómo se configuró el acuerdo entre liberales y conservadores que provocó la renuncia al poder de Gustavo Rojas Pinilla, la conformación e inicio del Frente Nacional y también el apoyo de Laureano Gómez al liberal Alberto Lleras Camargo para que asumiera la primera presidencia de un periodo de 16 años de alternancia en el poder. Vamos a explorar todos estos detalles en la nueva entrega de la serie Cápsulas del Tiempo junto a los historiadores Germán Mejía y Gustavo Rincón. Además, basada en una historia real de una madre que atravesó todo tipo de desafíos y cruzó el desierto con sus hijos para llegar a Estados Unidos, es la inspiración de la obra Arena en la Boca, de la compañía Salto al Vacío, que lleva el debate de la migración al teatro. Y al cierre le tenemos una reseña crítica de José Vicente Arismendi sobre el libro Creatividad y Escritura de Dago García, quien comparte sobre el oficio del escritor y el productor y el camino recorrido con aciertos y desaciertos. Soy Kiara Severiche, los voy a estar acompañando esta próxima hora con el equipo de Bitácora. También está en la conducción de entrevistas María Fernanda Gutiérrez y Esteban Bernal, quien tiene a cargo la dirección general. La producción de Bitácora es posible por Luis Gallar y la ingeniería de sonido a cargo de Laura del Sol Daza.
4: ¿Qué es ser bonito para el ojo de un cirujano plástico? ¿Qué es tener una cara bonita? Esta pregunta se la voy a hacer al doctor Paulo Andrés Escobar. Él es médico de la Universidad Complutense de Madrid, es cirujano plástico y facial acá en Colombia. Doctor Paulo Andrés, bienvenido de nuevo a Bitácora, ¿cómo está?
5: Hola, buenas, muchas gracias por la invitación.
4: Usted y yo hemos conversado en dos oportunidades. En una, me acuerdo que conversamos sobre el mentón. En la otra no me acuerdo mucho, pero me imagino que es algún de problemas de las cirugías plásticas en cara. Hablábamos la primera vez. Pero sí. Ahora lo estoy invitando para que usted me diga con sus ojos quién es bonito.
5: Bueno, ese es un tema que nos podría tomar muchas horas para llegar a un acuerdo, ¿no? Porque la belleza es muy subjetiva. Hay cosas pues que de pronto hay gente que no se fija, otras que se fijan, pero desde un punto de vista profesional, lo que podríamos establecer como un rostro atractivo normalmente empieza por la estructura ósea. Y creo que en algún momento, creo que hablamos de esto, el tema del desarrollo de la cara en la infancia es muy importante en lo que es la belleza en la edad adulta o en la primera juventud, ¿no? En la adolescencia. Cuando un niño se forma bien, correctamente, probablemente hubo una buena respiración nasal, buenos hábitos, por ejemplo, alimenticios, a la hora de, por ejemplo, de masticar un tipo de alimento pues que sea suficientemente duro para desarrollar la mandíbula, los huesos de la cara, y también incluso un tema de postura, que hoy en día lo estamos viendo, como hay niños que están siempre mirando una pantalla, y eso les va a acarrear seguramente problemas incluso en el desarrollo facial, ¿no? Por la postura. Entonces, si una persona, un niño, tuvo un desarrollo, digamos, ideal, seguramente va a tener una muy buena estructura ósea. Una estructura ósea que, buena, ¿qué llamamos? Pues que tenga una buena alineación del mentón, sobre todo en el perfil, que tenga un buen desarrollo de la parte central de la cara, de los huesos, por ejemplo, de los pómulos. Cuando se tiene un buen desarrollo de la cara, suelen ser mucho más anchos, mucho más altos, y eso genera mucha más simetría también. Y luego, obviamente, pues hay otros complementos, pues como la forma y función de la nariz también influye mucho.
4: Pero espéreme un minuto, déjeme lo interrumpo. Porque usted me estaba diciendo que la parte ósea, y yo me quedo pensando si también la parte muscular. Porque para el concepto de una mujer, un cuerpo de hombre bonito es el que tiene la chocolatina en la panza. Es trabajar mucho los músculos. Entonces, eso le parece a la mujer atractivo. Pero no tengo tan claro que en la cara los músculos se vean bonitos. Si uno hace unos ejercicios para fortalecer los músculos, porque uno no ve músculos, no los hace evidentes en la cara, los tapa la piel.
5: Sí, es cierto, pero sí, desde luego hay un elemento que sí, incluso hay estudios que ya están, hace algunos años analizaron esto en concreto, volviendo a la respiración. Una persona, un adolescente, un niño que no respira bien, va a tener unos hábitos de postura diferentes al de un niño que respira bien. Eso va a generar una serie de alteraciones en el desarrollo óseo, pero también en el plano muscular, por ejemplo. Una persona que está todavía con la boca abierta, normalmente la cara se va a alargar, los huesos se van a alargar, se va a hacer más fino, el paladar va a ser más estrecho, pero también los músculos van a tener ciertos cambios. Es más, incluso puede influir en la forma en la que está mordiendo ese paciente, y puede hacer que un lado de la cara sea más grueso y uno más delgado. Entonces, esto hay a veces cuestiones que ya se están revisando para hacer incluso terapia miofuncional, que se llama, con la lengua, para mejorar todo el tema pues del piso de la boca, para mejorar el desarrollo del paladar en los niños que todavía se están formando. Entonces, la musculatura, desde luego, tiene un papel importante en la cara, y en los hombres, por supuesto, tener un músculo que cierra y abre la boca un poco más desarrollado pues va a dar una apariencia mucho más masculina. Por el contrario, en la mujer probablemente no dé un aspecto pues muy femenino, y entonces son cuestiones que van a influir, desde luego.
4: Uno piensa que es el problema óseo, el verse más gordo, más ancho de la mandíbula, es un problema óseo, pero usted me está diciendo que además es muscular, pero los músculos, insisto, que no se le ven a uno. Es decir, la pregunta de frente es, ¿que se vea un músculo en la cara es bonito?
5: Bueno, hay un músculo en concreto que se llama masetero, que lo tenemos aquí a los lados de la mandíbula, que es el músculo que abre y cierra la boca, que cuando, por ejemplo, vemos cómics, ¿no?, de superhéroes, siempre tienen una mandíbula muy fuerte, y sobre todo es a expensas pues de esa musculatura que pues está mucho más desarrollada, ¿no? Hay incluso algunos dispositivos por ahí que se consiguen en línea para morder y hacer que eso se desarrolle y tener una apariencia más masculina. Pero por el contrario, hay gente también, por ejemplo, mujeres que tienen problemas de oclusión, que muerden mucho, que tienen bruxismo, que es una patología derivada de esa fuerza, ¿no?, que se hace al morder, y crece mucho la mandíbula, el músculo de la mandíbula, el masetero, y luego tiene una cara muy cuadrada, ¿no? Eso, afortunadamente, pues normalmente se puede tratar con Botox, que es otra de las alternativas que a veces también se usan para tratar los problemas de la mandíbula. y pueden dejar que la cara se haga un poquito más delgada y pues sea más femenina, ¿no? Entonces, pues ahí digamos que los músculos influyen. Pero también a nivel incluso de la parte frontal, bueno, las arruguitas a veces empiezan a salir cuando yo empiezo a levantar un poco más los ojos porque ya se me están cayendo los párpados. O en el caso a veces de hacer algún gesto muy repetido para fruncir, pues empiezan a salir arruguitas, o cuando yo me río mucho, pues también voy a desarrollar con el tiempo pues unas arruguitas alrededor de los ojos, que bueno, la arruga es bella, pero también a veces pues puede ya en un momento dado alterar la conformación pues que tenía la persona pues cuando era más joven, ¿no?
4: Sí, hay personas que tienen cara sonriente y son muy atractivas, es más atractivo, pero hay otras que tienen cara como si siempre estuvieran bravas.
5: Ajá.
4: Eso se puede solucionar. Si uno tiene cara de bravo, uno dice, yo parezco bravo, pero yo no estoy bravo, yo quiero parecer sonriente. ¿Eso se puede solucionar?
5: Bueno, ahí, bueno, habría que ver de manera individualizada cada caso. Lo que sí es cierto, por ejemplo, lo que llamamos bravo podría ser a lo mejor ciertas expresiones que con el tiempo se van volviendo un poco más como marcadas, y a veces los músculos pues hacen que se generen arruguitas en determinadas áreas que pueden hacer que la persona a lo mejor parezca que tiene como un gesto un poco más rudo, ¿no? Esto pues habría opciones, como hablábamos antes también con el masetero, pues para poner botox y relajar un poquito eso. Obviamente, pues esto, como todo, también es muy artístico, para que no quede uno con la cara congelada, pues hay unos niveles, ¿no?, de tratamiento. Y si la gente es muy alegre, pues también eso de la felicidad influye muchísimo. Una persona pues que es feliz en su vida y que es alegre, pues seguramente tenga unas expresiones predominantes que van a transmitir pues una mejor sensación a la persona que observa. Si hay otra persona que lamentablemente tiene otras circunstancias en la vida o está pasando por una etapa pues que no es tan alegre, pues probablemente eso se va a terminar viendo en la cara, ¿no? Entonces la cara pues es el espejo del alma, que se suele decir, ¿no? Con lo cual ahí pues la recomendación, bueno, pues es llevar una vida lo más feliz posible y no preocuparse por cosas que a veces no son tan importantes, ¿no?
4: Eso que usted dice, que la cara es el espejo del alma, obviamente es muy cierto, pero hay personas que no son bonitas, que tienen buen alma, pero que la cara no les ayuda.
5: Claro, sí, obviamente, ¿no? Pues esto es muy de la mano lo que estábamos hablando al inicio, el desarrollo pues de la cara a veces influye también la genética, ¿no? Lo que pasa es que sí es cierto que, sobre todo en los últimos años, de pronto saliéndonos un poquito como de lo que estábamos hablando, los cambios de hábitos, de alimentación y otro tipo de circunstancias están haciendo que incluso la cara de la gente cambie, ¿no? Hay unos estudios muy interesantes, por ejemplo, que comparaban la cara del abuelo y la cara del nieto. Y teniendo cierto parecido, obviamente, por la parte genética, el desarrollo no había sido tan bueno. Y obviamente lo que veíamos es que el nieto ya no era tan atractivo como el abuelo. Entonces, cambios que hubo, por ejemplo, desde los años 40, 50 hasta ahora, desarrollaron pues menos, bueno, pues menos características atractivas, sobre todo en el ancho de la sonrisa, el desarrollo facial, el desarrollo del mentón. En los hombres, por ejemplo, también está habiendo un descenso de la testosterona, ¿no? Por una serie de ambiente de sustancias ambientales. Y eso, obviamente, en la masculinidad influye mucho. Una buena carga de esteroides, de testosterona de manera natural, obviamente, no inyectados, pues va a hacer que esa persona tenga unos rasgos mucho más atractivos. Y de la misma manera las mujeres, ¿no? Hay a veces alteraciones incluso endocrinológicas que pueden hacer que una mujer tenga alteraciones hormonales que le pueden desarrollar bueno, pues unos problemas incluso de peso, acné, en fin, diferentes situaciones que pueden alterar, ¿no? La cara, ¿no? Y pues la persona que pues no tiene a lo mejor una buena herencia genética, no tuvo un buen desarrollo, pues ahí si le está impactando en su desarrollo, pues ahí habría que consultar y ver qué opciones se le puede brindar para poder subir un par de escaloncitos, ¿no? Y que se pueda pues poner al acorde lo que tiene en el alma con lo que tiene en la cara, ¿no?
4: Sí, difícil. Pero entonces quiere decir que un poquito de hormonas también ayudan, un poquito de hormonas como tratamiento ayudarían a ser más bonito.
5: Hombre, sí es cierto, por ejemplo, que hay patologías, no es mi campo, por supuesto, pero en ginecología sabemos que hay disfunciones, por ejemplo, el ovario poliquístico, que a veces se relaciona con problemas, por ejemplo, como el acné, como exceso de peso, o incluso en patologías endocrinológicas, a veces el hipotiroidismo, por ejemplo, puede hacer que la persona pues pierda pelo, gane peso, tenga una piel pues un poco más seca, tenga problemas derivados pues de esos órdenes hormonales. Entonces siempre también hay que ponerle mucho cuidado a cómo está funcionando el tema hormonal, especialmente en los niños, ¿no? Que a veces no se ponen cuidado y hay mucho niño por ahí con problemitas que pues a veces no se abordan a tiempo y probablemente estén impactando en el desarrollo, sobre todo en la adolescencia, cuando hay tanto cambio hormonal, ¿no? Sí es interesante tener ese factor en cuenta.
4: En conclusión, ¿cómo hago para ser más bonita?
5: Bueno, pues para ser más bonito, yo creo que primero, lo primero que todo es ser buena persona, vivir feliz, transmitir buena energía, y luego, bueno, si hay cuestiones ya a lo mejor que uno se mira en el espejo y ve que hace 10 años pues se veía de una manera y ya se está viendo de otra, pues ahí ya es momento a lo mejor de consultar con los especialistas. Hay diferentes campos que trabajan de la mano para poder solucionar tanto estructuras superficiales como más profundas en el tema facial. Y a partir de ahí, pues buscar la opinión de un especialista y, si es necesario, pues ponerse sobre todo siempre en buenas manos. Y bueno, pues ahí opciones hay, ¿no? A día de hoy y muchas.
4: Pero venga, yo le pregunto una cosa. Usted es médico, pues trabaja en medicina en Colombia. Si usted se va a trabajar a Japón,
5: sí,
4: o a Corea, usted tiene que cambiar su concepto de bonito.
5: Bueno, sí, no. Porque también esto es un tema que muchas veces, obviamente, culturalmente hay una serie pues de criterios que cada cultura considera bonito una cosa y otra. Pero mire, es que ha habido estudios desde hace muchísimos años en los que, por ejemplo, se les mostraba conformaciones faciales y corporales a diferentes culturas en el mundo y todos elegían la misma. Entonces, el desarrollo, digamos, de una cara con un correcto desarrollo osteomuscular, lo va a percibir el coreano como bonito, lo va a percibir el colombiano, lo va a percibir el europeo, en fin, eso es una cuestión que nuestro cerebro incluso está programado para detectar simetría, proporción.

0: reduciéndolo muy básico a esos mínimos al mundo. Vamos a ver.
1: Sí,
0: Entonces,
1: sí.
0: en ese aspecto, ya luego consideramos que es más bonito que en esto. Luego, pues también hay un tema de las feromonas cuando ya está la gente pues cerca, y hay otro tema pues de que si hay compatibilidad bioquímica incluso en las parejas, ¿no? Esto es algo ya muy, muy complejo. Pero a simple vista, a mí me parece bonita una persona, mi cerebro está interpretando esas señales desde un punto de vista, pues muy, muy básico, ¿no? Entonces, luego ya no hablamos obviamente de la parte corporal, que también tiene lo suyo, tanto para hombres como para mujeres, pero en cuestión facial, una mujer se va a fijar en que, pues, un hombre tenga unas características masculinas, que tenga unos signos, pues, de masculinidad, de fuerza, que le transmite, pues, ese sentido a lo mejor de protección o de salud o de, bueno, diferentes aspectos. Y lo mismo para un hombre, pues yo voy a buscar que tenga, pues, bueno, una simetría, que tenga una buena alineación del mentón, una nariz que sea bonita, en fin, una serie de cosas que van a decir, pues, esta mujer tiene una buena salud, ¿no? Y es básicamente lo que se busca cuando estamos en ese proceso de búsqueda de pareja, ¿no? Que finalmente la
1: Sí.
0: cara bonita es cuando más influye.
1: La última, ahora sí la última. ¿Por qué me dijo que usted a través de la cara sabía si la persona tenía buen estado físico? ¿Cómo hace uno para saber a través de la cara si la persona tiene buen estado físico?
0: No, claro, pero
1: O
0: es
1: si
0: que
1: hace
0: sale.
1: ejercicio, si hace ejercicio mejor.
0: Sí, no, desde luego. Por ejemplo, imagínese una persona, pues, que no hace, a lo mejor, o no tiene unos hábitos de vida, pues, muy saludables, pues, seguramente va a tener, a lo mejor, un exceso de peso. El exceso de peso se localiza, pues, en determinadas áreas de la cara. Va a tener menos definición mandibular. A lo mejor tiene áreas, por ejemplo, en la cara que se van a ver más, más gruesas. Si no descansa bien, vamos a tener, por ejemplo, más marcadas las ojeras, que
1: Las
0: eso es un
1: ojeras.
0: signo que incluso está relacionado con el tema de no respirar bien, de no dormir bien. O sea, personas que se levantan por la mañana y se ven con mucha ojera, pues hay que revisar si está durmiendo bien, ¿no? La calidad del sueño ahí, importante revisarla. Si yo he tenido mucha exposición al sol, no me he cuidado, pues mi piel va a estar más arrugada, va a estar con más manchas, en fin. Que todo eso se puede ver en una cara y pues dice un poquito pues de los hábitos que está teniendo esa persona.
1: Doctor Paulo Andrés Escobar, como siempre, es usted muy amable. Muchas gracias. Y voy a terminar con la frase más linda que dijo: la cara es el espejo del alma. Es usted muy amable. Y siempre
0: Muchas
1: bienvenido por
0: gracias.
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0: Gracias.
2: 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Esto es Casa, de la cantautora colombiana Manuela Ocampo.

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1: Yo creo que a las personas de mi generación y quizás la anterior, si les preguntan por un hecho fundamental en la historia reciente de Colombia, pues nos referimos al Frente Nacional. Y a mí siempre me ha surgido la duda de por qué Laureano Gómez se opuso a una posible candidatura del también conservador Guillermo León Valencia en ese entonces y terminó promoviendo la candidatura del liberal Alberto Lleras Camargo, que fue el primer presidente del Frente Nacional. Con esto damos inicio a nuestra sección nueva aquí en Bitácora, Cápsulas del Tiempo, en la que conversamos con los historiadores Germán Mejía y Gustavo Rincón. Buenas noches, Germán y Gustavo.
2: Buenas noches, Esteban.
1: Buenas noches.
2: Buenas noches.
1: Bueno, entonces, todo inicia cuando hablamos del Frente Nacional. Bueno, la historia se puede ir muy para atrás, ¿no? Pero hay algo que es la declaración de Benidorm en 1956.
2: Sí, uno podría decir que el Frente Nacional es ese lapso que va entre el 2 de marzo de 1956, Benidorm está un poquito después, y el 7 de agosto del 58, que es precisamente cuando sale electo Alberto Lleras Camargo. Y es interesante, porque quien debía estarse posesionando ese 7 de agosto es precisamente Guillermo León Valencia, que es la persona que empieza a jugar como un candidato a posible para solucionar un problema el 2 de marzo del 56. O sea, todo esto está atravesado por la figura de Laureano, Alberto Lleras y Guillermo León Valencia, además de, bueno, otros, digamos, personajes que están detrás de escena en todo esto.
1: Laureano estaba en el exilio en España después del golpe de Gustavo Rosinilla.
2: Él sale prácticamente a las semanas de eso, sale exilado para España, hasta por protegerse. Él va a llegar al país en el 57, en octubre de 1957,
1: cuando ya las elecciones.
2: Cuando ya esto estaba todo arreglado. Pero no creas, cuando él llega en octubre del 57, él viene precisamente a evitar que Guillermo León Valencia sea el presidente. O sea, a eso es que viene.
1: Porque esa rivalidad entre Laureano Gómez y Guillermo León Valencia, dos conservadores.
2: Yo creo que hay dos razones que podríamos decir para eso, y es uno, porque Guillermo León Valencia felicita a Gustavo Rojas Pinilla el día que hace el golpe de Estado en 1953. Lo felicita, lo abraza en Palacio. ¿Y a quién le está haciendo el golpe Rojas Pinilla? Pues a Laureano. Entonces nunca se la perdonó. Pero también porque Guillermo León Valencia forma parte más del ospinismo que del laureanismo. Entonces él viene de una facción del Partido Conservador que Laureano no soporta, que Laureano siempre se opone, y es el ospinismo. Y la rivalidad entre Ospina y Laureano fue clásica y muy conocida. Sin embargo, en política no hay odios que impidan que las personas conversen. Y en las elecciones en las que Laureano sale triunfante, las elecciones en el 49 para posesionarse en el 50, Ospina es el que está favoreciendo que sea Laureano Gómez el que llegue como presidente. O sea, los odios, los oyentes lo saben, los odios en política existen, son profundos, pero son todos posibles de ser relativizados, negociados, lo que sea, depende de la coyuntura que estemos viviendo.
1: Entonces, hay algo importante en la reunión que tienen Lleras y Laureano Gómez en Benidorm,
2: porque
1: se empieza a hablar de la necesidad de tomar una decisión en cuanto a la configuración política del país.
2: Y es eso lo central del Frente Nacional. Nosotros podríamos decir que el Frente Nacional, en palabras de Laureano Gómez, él va a decir en una entrevista muy famosa al periódico El Tiempo, que él da en el 57, si no estoy mal, que el Frente Nacional es la solución a la enfermedad del país. De hecho, él va a usar la palabra convalecencia democrática. Y es muy interesante, porque si hay algo que tiene claro Alfonso López y Laureano, que son los que empiezan a conversar esto, Alberto Lleras va a llegar ahí, pero inicialmente es entre Alfonso López y Laureano, que entre otras fueron muy amigos en los años 20. Después van a odiarse profundamente, pero ellos comienzan haciendo política cada uno en un extremo distinto, pero siendo amigos. El problema central, el diagnóstico que están haciendo los dos, es que la enfermedad que tiene este país se puede resumir en dos principios. Las apetencias burocráticas, o sea, el control de todo el aparato, toda la institucionalidad por parte de un partido, y por supuesto, la hegemonía de partido.
1: O sea, la conformación de los gabinetes, que eso es algo que termina negociándose con este acuerdo.
2: Claro, pero es que antes, cuando el Partido Liberal llega en 1930 a la presidencia, después de 50 años de gobernantes conservadores, lo primero que va a suceder es que toda la administración pública queda liberal. De un día para otro te quedaste sin puesto y subió otro. Pero esto no solo en los ministerios, esto en todas las instituciones. Todavía el Estado no era tan grande, pero va creciendo. Y eso va a hacer que el reemplazo burocrático sea enorme. Uh-huh. Y que uno gana la presidencia y para mantener el electorado va a nombrar los suyos. Y eso ocasionó la primera violencia. O sea, los uh-huh. muertos que hay entre 1930 y el 40 y pico son miles. Muy concentrada en los Santanderes y en Boyacá. La violencia normal de la que se habla después de los años 50 y 60 es una violencia que está en otros lados del país. Pero esa primera es la que ellos ven. Que en el fondo, ¿qué es lo que el diagnóstico? Hay una crisis en la hegemonía política del país. La capacidad que tenían las élites colombianas de controlar el Estado está en crisis. Porque esa hegemonía estaba basada en el principio de la hegemonía de partido y en el control burocrático de todo el Estado. Entonces, si eso es lo que está causando la enfermedad, si por eso nos estamos matando, pues solucionemos la enfermedad. Y eso va a salir de una frase de Alfonso López, que Laureano va a recoger muy rápido, y es, si ese es el mal, ¿cuál es la solución al mal? Pues acabar la hegemonía de partido, y que es el Frente Nacional, la alternancia. Sí. Pero la apetencia burocrática, ¿cuál es la solución? La paridad.
1: La paridad en la conformación.
2: Entonces fíjate que la paridad soluciona las apetencias burocráticas y la hegemonía la soluciona la alternancia del poder, que son los dos principios del Frente Nacional. Y eso está dicho de una manera muy clara por Alfonso López a comienzos de los años 40. Es más, la idea de un Frente Nacional no es totalmente nueva. O sea, la idea de una alianza entre partidos, de hecho ya se había usado algunas veces en el país, pero sin la paridad y sin la alternancia. Pero la participación del otro partido en el gobierno sucedió por primera vez en 1854, cuando el golpe de Estado de José María Melo, y queda como vicepresidente Mallarino, y él va a nombrar del otro partido. Va a volver a suceder con Reyes, va a volver a suceder...
1: Había como unos acuerdos tácitos, claro, de buena voluntad entre los partidos.
2: Pero era de buena voluntad. Uh-huh. ¿Qué es lo nuevo en 1956? Que esto no es de buena persona, de solucionar coyunturalmente, sino que es transformemos la estructura del Estado.
1: Sí. Nos estamos saltando algo importante, y es que lo que se negoció, lo que se acordó en Benidorm, se filtró, Gustavo Rojas Pinilla se enteró y ahí convocó una Asamblea, claro, Nacional Constituyente para buscar reelegirse, y de hecho fue reelegido.
2: Sí, claro. ¿Qué es lo que pasa en Benidorm? Benidorm es el 24 de julio de 1956, se firma el Pacto de Benidorm. El pacto que se va a hacer es precisamente que el Partido Liberal acepta que el próximo presidente sea un conservador. Eso realmente se discutió en una reunión en Medellín, la Convención Democrática en Medellín, en el que Alfonso López manda un mensaje, él no puede ir, pero manda un mensaje. Mire, si quieren solucionar lo que está viviendo el país, acordemos que en el 56 estamos con Rojas Pinilla, pero Rojas Pinilla ya está amenazando con perpetuarse en el poder. Entonces esta gente reacciona contra eso y dice, lo dice Alfonso López, o sea, el liberalismo. Estamos dispuestos a aceptar que el próximo presidente sea un conservador y que haya paridad. Aquí todavía no se habla de alternación, sino paridad. Y los liberales de Medellín le aceptan eso y nombran a Alberto Lleras como jefe del Partido Liberal con la misión de lograr que el Partido Conservador acepte ese principio. Alberto Lleras comienza a hablar con los ospinistas, pero los ospinistas no le paran bolas. Y no le paran bolas porque ellos estaban con Rojas Pinilla gobernando y no están dispuestos a cambiar las reglas del juego porque perdían toda la prerrogativa que tenían con el poder, con la dictadura. Entonces Laureano va a conversar con una facción del Partido Conservador que es el laureanismo. El laureanismo tiene una organización aquí en Bogotá que se llama Conacción, que es la Comisión Nacional de Acción Política. Y esos son godos regodos que tienen comunicación directa con Laureano. Él está en España, está en la zona entre Barcelona y Valencia, que es donde va a quedar. Benidorm, de hecho, está en la Comunidad Valenciana. Y ellos tienen comunicación con él y se mandan mensajes en clave y un poco de cosas. Y Alberto Lleras dice, la única solución aquí es que yo vaya a España. Y él va a conversar con un laureanista muy cercano a Laureano, que se comunica con él permanentemente.
1: Camilo Vázquez Cobo Carrizosa.
2: Exacto. Entre otras, y le recomiendo mucho a los oyentes, el público, un libro es Las Memorias. Y precisamente esas memorias son de estas conversaciones que se tienen en primera persona. O sea, es que él presenció todo esto. Él viaja con Alberto Lleras y genera las condiciones para la reunión y Laureano le acepta a Alberto Lleras ese principio. Que el próximo presidente sea conservador y que haya paridad en la burocracia.
1: Pero Alberto Lleras va una segunda vez a España.
2: Pero tenemos que esperar un año para que eso suceda. Porque esa segunda ida a España es muy crítica. ¿Qué es lo que va a suceder? decías hace un momento, se firma el pacto, no se quería que se conociera ese documento antes de tiempo por el temor que tenían de que Rojas Pinilla no los dejara entrar al país, a Alberto Lleras y a Camilo Vázquez, y que no se pudiera dar a conocer el acuerdo que se tuvo. De hecho, en el aeropuerto les confiscan como las 100 copias que sacan en Nueva York, pero una de ellas ya se había sacado y se filtra, y bueno, y empieza a coger forma el pacto de Benidorm, y hay una cronología a partir de entonces que es muy importante y que está asociada con el intento de Rojas Pinilla de hacerse reelegir. Entonces va a convocar a la Asamblea Nacional Constituyente, la ANAC, y la convoca para hacer nombrar 25 nuevos miembros que fueran adeptos a él, de manera que tuviera mayoría, porque no había mayoría rojista en la Asamblea Nacional, de manera que pudiera controlar la elección. Los liberales se oponen, nombra a esas 25 personas, a comienzos del año 57 se reúne la Asamblea Nacional Constituyente y se reelige a Rojas Pinilla. Y eso dispara las cosas en esos momentos. Digamos, para hacerlo esto corto, el candidato que se está hablando es Valencia, Guillermo León
1: Valencia.
2: Y él empieza a viajar por el país a hacer campaña. La candidatura de Valencia se lanza el 8 de abril de 1957. El 30 de abril, el cardenal Crisanto Luque, en Bogotá, le dice a Rojas Pinilla que no lo apoya. Y esto, la iglesia se empieza a separar, la iglesia jerárquica se empieza a separar de Rojas Pinilla. Pero el 1 de mayo de 1957, Rojas manda a arrestar a Valencia en Cali. Y digamos, hay un movimiento en Cali, hay unos muertos, en fin. Y es lo que va a disparar que el 6 de mayo comience el paro nacional. Que el 9 de mayo, Rojas se reúne con Monseñor Builes. Y Monseñor Builes le dice a Rojas, renuncie, señor, que usted no puede ser reelegido. Y ya Rojas ha tomado la decisión esa noche, y la decisión de Rojas es, yo renuncio, pero le entrego el poder a la Junta Militar. Con la Junta Militar que yo nombro, y él es el que dicta los nombres. El 10 de mayo sucede eso, y por lo tanto asume la Roja. Y se empiezan a crear las condiciones para la transición de la Junta Militar a nuevas elecciones.
1: Pero Laureano está desde España en Sitges, supongo, pensando, si no intervengo, van a elegir a Guillermo León Valencia.
2: Entonces, empieza a quedar claro, digamos, hay algo que es muy importante en este momento y es el plebiscito. Porque el plebiscito es la pregunta a los colombianos de la decisión que se va a tomar de nombrar el presidente con la alternación y paridad. Y eso va por plebiscito porque es una reforma constitucional, lo que le decíamos al comienzo. Aquí lo que se trata es de reformar la estructura del Estado. No es simplemente hacer un pacto político. El 5 de octubre de 1957 regresa Laureano al país y regresa muy afanado porque él ya ve que Valencia va a ser presidente sí o sí. Y él llega y se reúne con los dos partidos y les dice, Valencia no puede ser el presidente. Punto. ¿Por qué? Porque yo no quiero. Y listo. ¿Y qué significa eso en palabras de Laureano? Que él va a dar la orden de que los conservadores laureanistas no voten el plebiscito. No participen en el plebiscito. Entonces
1: se establece, perdón Germán, y es que en el plebiscito no se decidan, más bien, que haya dos momentos de votación.
2: Porque
1: uno para la conformación del Congreso y otro para las elecciones.
2: Porque la decisión anterior era que en las mismas elecciones iban a suceder las dos cosas. El
1: Congreso y presidente.
2: Entonces la idea de Laureano, que es brillante ahí, es separemos las dos elecciones, que se nombre primero Congreso
1: y yo gano.
2: Y que sea el Congreso, él tenía mayorías, sí, claro. Y la mayoría del Congreso sea la que decida quién es el candidato y que venga la elección para el presidente. Sin embargo, eso tiene que ser concertado y sucede lo que se conoció como el Pacto de San Carlos, que es el 20 o el 22 de noviembre de 1957. En el Pacto de San Carlos se decide que se acepta la separación de las dos elecciones y que Guillermo León Valencia acepta que su nombre sea ratificado o no por el Congreso. Porque de todas maneras, por elegancia, le tenían que decir a Valencia, bueno, usted era nuestro candidato hasta hoy, pero a partir de ahora depende de las fuerzas en el Congreso. Por supuesto, se hacen las elecciones en marzo del 58, son las elecciones para Congreso y otras corporaciones, y en esas mismas elecciones Valencia pierde todo el apoyo. Luego había que buscar candidato. ¿Y quién en el Partido Conservador podía reemplazar? Laureano no lo encuentra. Y es una idea de Laureano. Entonces, Alberto Lleras, sea usted el presidente. Alberto Lleras lo mira un poquito como con temor, reticencia, pero el mismo Partido Liberal lo impulsa, y de ahí van a hacer un pequeño cambio. La alternación inicialmente iba a ser por 12 años, pero Alberto Lleras, dado el cambio que se dio, dice, no, que sea entonces por 16, un periodo más.
1: Liberal, conservador.
2: De manera que sean 2 y 2. Exacto. Entonces se vuelve 12 años la alternación, que es lo que en diciembre se vota el plebiscito y ya le da forma al Frente Nacional.
1: Bueno, con esto llegamos al final de nuestra entrega de hoy de las Cápsulas del Tiempo. A Germán Mejía y a Gustavo Rincón les agradecemos muchísimo por esta conversación.
2: Muchas gracias, Esteban. Y una invitación a que lean mucho, un poco más y estudien esto del Frente Nacional. Porque si quieren saber el origen del clientelismo en Colombia, ese es el origen del clientelismo. Pero ese será otro programa en el futuro.

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1: El verderón castaño que oímos trinar no llega a medir más de 12 centímetros. Tiene la cabeza rojiza y el cuerpo y las alas de color oliva claro. Se puede observar en la serranía de Perijá, en los límites entre Colombia y Venezuela. Vive en pareja y forma grupos mixtos con otras especies. Rara vez vuela por encima del bosque. Prefiere quedar protegido bajo las copas de los árboles. El trino del verderón castaño forma parte del Banco de Sonidos de Aves Colombianas, recopilado por el Instituto von Humboldt y la Universidad de Cornell.
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0: La migración es uno de los fenómenos más difíciles que se afrontan tal vez hoy en día en diferentes sociedades y es parte del tema central que se aborda en Arena en la Boca. Esta es una obra que se estrenó hace poco y que se está presentando aquí en Bogotá y a propósito de la temática que aborda queremos contarles un poco más de este trabajo. Me acompaña a esta hora Iván Gómez Gaitán, él es el director de la obra y además es el director de Salto al Vacío, la compañía teatral que tiene a cargo esta producción. Iván, bienvenido a Bitácora, gracias por estar con nosotros a esta hora, hablando de un tema muy complejo, muy delicado, muy duro, que cada vez toma más fuerza en el mundo y yo quiero pues arrancar por ahí. ¿Por qué se metió usted en, como quien dice, en la boca del lobo con ese tema que además mueve muchas fibras?
3: Hola, buenas noches, gracias por la invitación aquí a Bitácora. Pues su merced, ¿por qué? La verdad, porque yo creo que uno narra su pueblo y narra el mundo. Y la historia de la persona que sucede en la obra es una historia derivada de una vida real, de un caso de la vida real, que le pasó a alguien de mi ciudad. Cuando me enteré del caso me conmovió profundamente y me hizo profundizar en el tema de la migración, hacerme cuenta de mi propia migración y de las pequeñas migraciones que pasan todo el tiempo en todo el mundo, tanto en el país, de ciudad a ciudad, de departamento a departamento, de país a país. Sí, nunca lo vi como la boca del lobo. Solo se me hizo como un tema que me tocaba a mí transversalmente y que me sorprendía muchísimo que estuviera pasando tan organizadamente en mi región.
0: ¿Usted es de Boyacá, Iván?
3: Sí, su merced. Okay. De Boyacá, de Tunja.
0: Esta obra, a grosso modo, para que la gente tenga una idea de qué estamos hablando, narra la historia de una madre colombiana que cruza el desierto y enfrenta muchísimas adversidades para finalmente llegar a los Estados Unidos. Usted me cuenta entonces que está inspirada en una historia real, pero estas historias tal vez, Iván, no siempre se conocen. ¿Es parte también del mensaje que usted quiere llevar con esta obra que nos está presentando por estos días en Bogotá?
3: Sí, totalmente. La historia original se volvió famosa primero en Centroamérica, luego se conoció que era una mujer colombiana y se volvió noticia aquí 2 semanas, y a los meses se conoció que era de Tunja. Y en Tunja, en verdad, no sé qué tanto repercusión tuvo. Y esto fue porque esa noticia en especial tuvo detalles muy macabros que yo no uso en la obra, que la obra busca muy explícitamente no materializar del caso de la vida real, sino expandir hacia la posible vivencia migrante de muchas otras personas. A mí me parece muy importante que la obra genere estas conversaciones, pues que la gente despersonalice la idea de que el migrante es el problema, o de que todos los migrantes son personas que vienen al país, que nunca salimos nosotros, o que todos los que vienen con oscuras intenciones. Me parece que es algo que la obra lucha con todas sus fuerzas de derrumbar. Lucha por abrir el espectro humano de las personas que toman esta decisión, y es esa la base de la obra, abrir un poco la empatía a todos los asistentes y a todos los que puedan ver la obra, la función.
0: Sí, este montaje es resultado de dos becas de creación. Estamos hablando de la beca de creación de teatro en Sala 2025 del Ministerio de Cultura y también la beca de creación Bogotá Ciudad Escenario, corta trayectoria de IDARTES del distrito como tal. ¿Cómo fue esa oportunidad de ganarse estas becas y de ya hacer todo el montaje y llevarlo a escena y ahora pues estarlo presentando aquí en la ciudad? Porque usted contaba un poco, tuve la oportunidad de verle, usted contaba, somos una compañía que tiene poco tiempo y que se enfrenta pues al desafío de que muchas personas tengan la oportunidad de ver ese trabajo que estamos haciendo. ¿Por qué no nos cuenta de ese trabajo que hay tras escena, que la gente a veces lo desconoce, pero son muchas horas de ensayo, de practicar, de ver qué poner y qué no poner allí en escena?
3: Claro, pues bueno, un espectáculo teatral grande, bien pago, decentemente pago, puede fácilmente gastar 120 millones de pesos. Y es algo que la gente no dimensiona y que como compañías teatrales que no tenemos un sponsor privado o algún reconocimiento masivo con algún integrante, una persona famosa o algo históricamente que nos destaque, conseguir estos recursos son muy difíciles. Entonces nosotros abocamos al sistema de becas públicas, tanto de Bogotá como el ministerio, y afortunadamente nuestro trabajo dio frutos. Y pudimos contar con ambos financiadores para montar esta obra, lo cual es una anomalía para una compañía tan pequeña, pero digamos que sí es el fruto de un par de años de pensar este proyecto, de detallarlo, de poder llevarlo del papel a un portafolio más tangible para que la gente pudiera evaluarnos de una mejor manera. La obra se empezó a escribir en el 2021, tuvo 6 versiones, la última versión se acabó en el 2023. Desde ahí empezamos a hacer el proyecto para las becas. Nos tomó 2023 finales y 24 entero para presentarlas en el 25. Y en el 25, ya con los presupuestos aprobados, tuvimos 6 meses para montarla. Pero claro, como nosotros teníamos 6 años pensando la obra, de alguna manera la ejecución fue extrañamente rápida y muy concreta. Porque mucha parte del equipo ya estaba muy ansioso de poderla llevar a las tablas, a la vida real. Entonces tuvimos unos 4 meses de escenografía, de construcción de escenografía, que la has visto, es una escenografía grandotota, sí, con unos trucos escénicos un poco... Bueno, esto sí es sello de la compañía, ¿no? Pero la compañía busca que cada vez que uno entre a una obra de Salto al Vacío, se vaya de Bogotá y entre a otro mundo, en este caso al desierto de Arizona. Y tenemos un par de trucos ahí con la arena que fueron muy divertidos de hacer y que se ejecutaron también en esos 6 meses. 6 meses en donde montamos por semana varios ensayos, montamos toda la obra, logramos diseñar las luces, estrenamos en la Candelaria el año pasado unas muy pocas funciones y ahora por fin tenemos un horario normal de teatro que es de jueves a domingo en la Factoría de Explos. Entonces se puede decir que este proyecto ya lleva como... Sí, 5 años y algo más de cocinarse, lo cual es algo que usualmente la gente, pues, lastimosamente no conoce porque, pues, bueno, tampoco es deber de ellos, del público conocer todos estos intríngulis, pero, claro, pero es divertido poder decirles un poco la cantidad de trabajo que hay usualmente atrás.
0: Claro, 5 años más o menos de trabajo al final reflejado en unas 1.5 a 2 horas que dura la obra de teatro. El teatro tiene la posibilidad de cuestionarnos, de incomodarnos, de hacernos reflexionar. Uno sale de la obra y queda muy conmovido, con muchas preguntas también frente a este, el que yo decía es un fenómeno que está tomando cada vez más fuerza y es el de la migración. Y un mensaje que ustedes comparten allí es, no es un problema de las personas que finalmente tienen que irse de su país, dejarlo todo en muchas ocasiones, sino que es un problema más bien de las mismas autoridades, tal vez que no dan la posibilidad de que las personas tengan aquí el crecimiento que necesitan o las oportunidades que requieren para salir adelante. ¿Cómo está viendo usted, a propósito de toda esta situación que se está viviendo a nivel mundial con el tema de la migración, cómo lo ve usted y también aquí en Colombia al realizar esta obra?
3: Yo el tema de la migración, pues lo veo con mucho dolor, la verdad. Como lo decimos en la obra, los estados natales empobrecidos del mundo no pueden defender los derechos de las personas o a veces no quieren defenderlos y los empujan a irse. Y estas personas quedan a la deriva llegando a estados receptores que los juzgan más por el dinero que tienen que por de ponerme la azúcar ya de extranjero. No es secreto, creo yo, que uno siendo latinoamericano, llegando a Estados Unidos, si uno tiene muy poco dinero, la va a pasar mucho peor que alguien que se va a hacer un doctorado con bastante flujo de dinero o con varias becas encima. Yo creo también que se ha usado en la política mundial contemporánea el tema de la migración como una excusa, como una teoría de enemigo ajeno que llega a un país a romper o a destruir o a robar, y que las personas encargadas de las políticas públicas están usando a los migrantes para poder excusar un poco su incapacidad de dar esos trabajos o de dar esa seguridad o de dar ese bienestar a su pueblo. Lastimosamente las cosas han cambiado para peor. Cuando la obra se empezó a escribir en el 2021 ya eran muy rígidas las leyes fronterizas, en especial en esta frontera de Estados Unidos, México-Estados Unidos, pero en el 2026 pues estamos enfrentándonos a una Norteamérica que es mucho más radical y mucho más agresiva con las personas que desean cruzar esa frontera, ahora con las fuerzas ICE y bueno, sus centros de retención y sus modificaciones a las leyes arbitrarias. Como colombianos también creo que debemos plantearnos tanto cómo tratamos a los vecinos que migran, como despertar de la idea de que nosotros nunca migramos. Yo estoy seguro que si uno se pone a revisar alrededor de 3 niveles del árbol genealógico, uno tiene a alguien migrante. Piense a que se tuvo que desplazar de un departamento a otro por trabajo, por violencia, o bien sea que se terminó yendo del país porque aquí no le servía absolutamente nada el trabajo, o como Clara, que vio en peligro su vida y tuvo que exiliarse. Es tanto así que, por ejemplo, un tomo de la Comisión de la Verdad, del informe de la Comisión de la Verdad, es el exilio colombiano, que por alguna razón es un fenómeno que dentro de Colombia no hablamos mucho. Y da buena la oportunidad de que la obra abra un poco esa ventana para que nos pensemos tanto en las personas nuestras que se van como en las personas que encontramos en la calle con un acento distinto y tener un poco más de empatía con esas personas, con esa marca de viaje.
0: Yo creo que todos, incluso los que estamos aquí a esta hora escuchando esta entrevista, conocemos a alguien que no necesariamente se haya tenido que ir a los Estados Unidos, sino que, como usted lo dice, ha tenido que salir de su territorio buscando mejores oportunidades, que es lo que al final uno persigue, los sueños, ir detrás de lo que se desea. Iván, le agradezco mucho esos minutos por adentrarnos un poco en esta conversación tan valiosa. Arena en la Boca se está presentando en el Teatro Factoría. Recuérdenos, por favor, las fechas en que van a estar y los horarios para que la gente se sume también a esta conversación.
3: Por supuesto. Bueno, vamos a estar, como lo dices, en el Teatro La Factoría. Es la carrera 25 con calle 50-33, a 3 cuadras del Centro Comercial Galerías, en el centro, bueno, casi centro de Bogotá, muy cerca de la Nacional y el Centro Comercial Galerías. Estaremos del 1 de octubre al 18 de octubre, de jueves a domingo, jueves, viernes y sábado a las 7:30 y domingo a las 5 de la tarde. En este momento ya pasamos la primera semana, nos quedan las 2 últimas semanas y bueno, los esperamos con las manos abiertas y con el corazón en las manos también.
0: Este fin de semana, aprovechando que es festivo, pues ahí está un plan para nuestros oyentes de Bitácora. Gracias, Iván.
3: A ustedes, muchas gracias por la invitación, en verdad, y por estas preguntas tan maravillosas. Qué chévere es poder hablar de esto a profundidad.
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5: Dago García, que ha estado involucrado en proyectos de cine y televisión como Pedro el Escamoso, La Primera Vez y la saga cómica del Paseo, entre otros, publicó hace poco un libro titulado Creatividad y Escritura, apuntes de proyectos que funcionaron o no. Desde la primera frase, García muestra su generosidad con el lector para ofrecer una serie de reflexiones sobre el oficio de escritor y productor desde el autorizado punto de vista de quien ha estado en las entrañas de la industria audiovisual por 30 años. García no habla en este libro únicamente de los proyectos propios. Reconoce los méritos de Fernando Gaitán, el de Café con Aroma de Mujer y Yo Soy Betty la Fea, así como de otros autores a quienes se ve que admira y reconoce, como colegas importantes. Con ejemplos concretos, nos muestra a los lectores muchos de los mecanismos que funcionan dentro de la industria. Explica que cada espacio en la parrilla de programación de un canal tiene un potencial de venta que depende del tipo de público que se asume está al frente de la pantalla en ese horario. Utilizando datos históricos e investigaciones sobre el potencial de ventas, se calcula la base para determinar cuánto se puede invertir en la producción en cada uno de ellos. El enfoque para el cine es similar. Hay factores que determinan el techo de ingresos al que podría llegar una película. En ambos casos, Dago García afirma que el guión no es solo la manera de contar una historia, sino también un modelo de ejecución presupuestal. Ojo, el guión no es un vehículo de expresión del alma de un artista, sino que es un modelo de ejecución presupuestal. En las páginas de creatividad y escritura hay algunas anécdotas divertidas, pero sobre todo reflexiones serias que conectan la dramaturgia audiovisual que se hace en Colombia y en Latinoamérica con referentes universales como Shakespeare, Bertolt Brecht y Aristóteles, entre otros. Leyendo su libro, se entiende por qué una telenovela no es necesariamente un melodrama. ¿Cómo fue el proceso para convertir las telenovelas colombianas en contenedores de otros géneros y formatos? ¿De dónde surgieron el género narco y los biopics, esas biografías de cantantes y deportistas famosos? ¿La trascendencia del afiche y del video de promoción de una película cinematográfica, lo que llamamos el tráiler, y muchas otras cosas más? Por su falta de poses o pretensiones intelectuales, se diría que Dago García ha sido un escritor que descifró lo que llamaríamos el sistema, y eso le permitió pasar de un modesto trabajo como portero y programación de música en una discoteca de salsa a vicepresidente de uno de los canales privados de televisión en Colombia y dueño de una empresa productora que estrena al menos una película por año desde 1999. Según Wikipedia, García ha estado involucrado en más de 40 películas desde 1990 y un número similar de producciones para televisión y medios digitales. Lo único que no me cuadra en el libro es el catastrofismo de la página 261 sobre las promesas incumplidas de lo que llamaríamos, entre comillas, el sistema, cuyo único producto sería el crecimiento descontrolado de la desigualdad, el hambre y la miseria. Sé que puede sonar contravidente, pero según estadísticas del Banco Mundial, desde 1999 hasta el 2024, unos 10 millones de personas salieron de la pobreza extrema en Colombia. Sumados a los millones de personas que también salieron de la pobreza monetaria, ese es en gran medida el público que ha comprado las boletas, los televisores y las suscripciones de Internet para ver las producciones de Dago García. Y añadiría que él mismo es una muestra viviente de que un joven de clase media, a base de trabajo honrado y constante, con mucho talento y una pizca de suerte, puede construir a lo largo de los años una trayectoria profesional impresionante y una fortuna económica seguramente considerable. Yo le quitaría esos párrafos a este libro titulado Creatividad y Escritura, que me pareció ameno, profundo y muy útil para entender el desenvolvimiento de la industria audiovisual y del teatro en Colombia. Esta fue una reseña crítica para el programa Bitácora de Javeriana Estéreo de José Vicente Arizmendi.
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0: Sones de Asturias, Federico García Lorca, poema de Federico García Lorca, al piano también, y de Encarnación López, la voz, la argentinita. Grabación de 1931. Comienzo este programa con Sones de Asturias, que fue grabado por Federico García Lorca y la argentinita para La Voz del Amo, que hace parte de Canciones Populares Españolas. ¿Por qué los Sones de Asturias? No es por los 6 poemas galegos que hoy conocemos. Al parecer fueron 65 y en 1932, tras el paso de la barraca por la plaza de Quintana de Santiago, surgió el primero de ellos, Madrigal a Ciudad de Santiago, en el que García Lorca manifiesta su impresión de Compostela bajo la lluvia, mezclándola con una vaga nostalgia amorosa. En 1934, al regresar de Argentina, Federico García Lorca reemprendió la composición de sus poemas galegos con la colaboración de Ernesto Pérez Guerra, quien en su exilio pasó a llamarse Ernesto Decado. García Lorca, que ni hablaba ni escribía de manera fluida el galego, encontró en el filósofo y filólogo Pérez Guerra quien pudiera hacer la tarea, esa que se vio interrumpida por la escritura de Llanto por Ignacio Sánchez Mejías. Lo que soy yo puedo arrancar de una, digo yo. A las 5 de la tarde, eran las 5 en punto de la tarde. Un niño trajo la blanca sábana a las 5 de la tarde. Una espuerta de cal ya prevenida a las 5 de la tarde. Lo demás era muerte y solo muerte a las 5 de la tarde. Fragmentito de Llanto por Ignacio Sánchez Mejías. Un poema con uno de esos bucles liminares que tanto me fascinan. El famosísimo poema está dedicado a mi querida amiga Encarnación López Hulbes, escribe García Lorca. Sí, a la mismísima argentinita, comillas, amante extraconyugal, cierra comillas, del torero Sánchez Mejías. Motivo por el cual ella, la argentinita, fue borrada de la memoria, pero ya no. En fin, regresemos a los poemas galegos, que fueron terminados a finales de octubre de 1934. Y aunque aún me gustaría detenerme en la argentinita, veré si es posible conseguir el libro La vida encontrada de Encarnación López, la argentinita, de Paulina Faritza Gutmann. Se nos ha dicho que no conocemos la voz de Federico García Lorca y se nos recomienda que leamos en voz alta sus charlas y elocuciones, porque los textos han sido escritos para ser leídos en voz alta. Todos tienen la particularidad de mostrarnos las preocupaciones estéticas y sociales del gran autor granadino, acercándonos a su pensamiento de un modo fresco y directo. Es una cita. Siempre me emociona pensar en que quien acompaña a la argentinita en los Sones de Asturias es Federico García Lorca, que él percute las teclas con el piano o el forte necesarios y que cuando comenta gozosamente la copla que la argentinita, quien interpela, estuviste en la aldea, y una voz masculina dice, estuve. Y luego ella interroga, ¿y comiste? Aquí algo que no entiendo, la voz masculina responde, tampoco entiendo, y ambos ríen. Y ese dueto era con Federico García Lorca. Reclamo su atención, quizás su fe, porque quien responde y ríe con la argentinita es Federico García Lorca, quien toca el piano, quien también dialoga. Escuchen.
1: 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Bajo el naranjo lava pañales de algodón. Tiene verdes los ojos y violeta la voz. Ay, amor, bajo el naranjo en flor. El agua de la acequia iba llena de sol. En el olivarito cantaba un gorrión. Ay, amor, bajo el naranjo en flor. Luego, cuando la Lola gaste todo el jabón, vendrán los torerillos. 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
0: Dos muchachas, la Lola, Poema del Cantejondo, Federico García Lorca, 1921, leído por Rafael Alberti, gran amigo para él. Es la colección de Viva Voz de Visor Libros.

Preciosa y el aire, poema de Federico García Lorca, música de Vicente Pradal, fue incluido en el álbum Romancero Gitano de Vicente Pradal, nacido en Toulouse, Francia. Nos cuenta Bucian Dudi. Es hijo de Carlos Pradal, quien vivió entre 1932 y 1988, pintor e hijo de Gabriel, republicano, socialista y diputado andaluz, exilado con su familia a Toulouse tras el triunfo de Franco en 1939. Fue el creador de la serie de pinturas Los Cantaores Flamencos y el traductor de Teoría y Juego del Duende, el famoso texto Lección de Federico García Lorca. Ese era el papá de Vicente Pradal. Preciosa y el aire de Federico García Lorca es quizá el primer poema del autor que aprendí de memoria. No solo eso, en nuestra clase de español en el Instituto Pedagógico Nacional Femenino, nuestra profesora Alicia Guevara, luego de Sandoval, nos explicaba la metáfora su luna de terciopelo. Y maravilladas veíamos, sí, veíamos la pandereta de la gitana. También aprendíamos acerca de las intenciones del viento, el acoso sexual frustrado gracias al amparo que la niña encuentra en las casas blancas de los ingleses. Ustedes me escucharán mencionando a Federico García Lorca una y otra vez, dando su nombre y sus dos apellidos. El materno, por su sonoridad, se empleó cuando él estaba vivo, por todo el mundo, y así se quedó. Nunca lo menciono como Federico, tan manoseado, Federico, y ahora lo sé, por razones políticas, como señala Melissa de Inverno, profesora de Indiana University, en su ensayo Lorca, Archivo y el Futuro. Ese nombre de pila para llamar al poeta, esa cercanía, no es otra cosa que tratamiento de archivo y cuerpo, cuyos restos no se han encontrado, y con una familiaridad abusiva. Cada término, nos dice la investigadora, está cargado de significados múltiples. Cada uno encierra construcciones sedimentadas, debatidas y a veces, muchas en el caso de Lorca, controvertidas. Por un lado, desde su asesinato en los primeros días de la Guerra Civil, la figura de Federico García Lorca ha servido como barómetro y como mediador de preocupaciones nacionales e internacionales, mientras su obra sigue siendo leída o escenificada y expuesta dentro y fuera de España. Hoy se pueden leer obras de Lorca, estudiarlo en el colegio, el instituto y la universidad, ver representaciones de su persona o de su obra en el cine, en programas de televisión, en el teatro o la ópera, comprar parafernalia con versos o imágenes suyas, y visitar rutas turísticas y monumentos que contribuyen también a la creación perpetua de un icono. Desde su muerte, cada representación en el panorama global inventa y activa una nueva versión del escritor que de alguna manera está en diálogo con las anteriores, construido en diferentes momentos y contextos sociopolíticos, literarios y nacionales, y particularmente omnipresente en el discurso cultural y sociopolítico español. Lorca, como ícono, es, sin duda, complejo y polisémico.

Federico García Lorca, Romance Sonámbulo, música original creada por Gregorio Gianatti mediante inteligencia artificial Suno Pro, con dirección creativa, selección artística, edición y supervisión humana. No podía dejar de traer algo como esta versión con apoyo de Suno Pro para recorrer diversas formas de traer a la memoria la voz poética de Federico García Lorca, asesinado en la madrugada del 18 de agosto de 1936. Miguel Ángel Santamarina, autor de La guerra que cambió España, efemérides de la guerra civil, dice: García Lorca tuvo dos muertes. Las dos se contaron en el ABC, un periódico español. Una en el ABC republicano, el de Madrid, y otra en el afín a la sublevación, el ABC de Sevilla. Este periódico, tras el golpe, como El País, quedó dividido en dos mitades. La primera, referencia al fusilamiento del poeta, apareció escondidita entre las páginas de Deportes y Cultura de la versión republicana, recordemos, en Madrid. Apenas un suelto donde se apuntaba al rumor que circulaba por Guadix y que había publicado el Diario de Albacete. Esto ocurrió el 1 de septiembre de 1936. La confirmación del asesinato, ahora con más espacio, llegó 7 días más tarde, acompañada de un editorial que denunciaba la barbarie de esta muerte. Hasta el 19 de octubre de 1976, con el dictador Franco ya bajo tierra, la edición sevillana no contó el asesinato de Lorca. Unos años antes, un irlandés viajó a España, a Granada. Al poco de su llegada, surgió en Ian Gibson, ese irlandés, una obsesión: saber quiénes fueron los asesinos de Federico García Lorca y dónde lo habían matado. El 18 de agosto de 1936 fue fusilado Federico García Lorca. El autor

de la casa de Bernarda Alba, uno de los poetas más universales en lengua española, fue asesinado por los golpistas durante las primeras semanas de la Guerra Civil en las proximidades de Biznar, Granada. Muchos de los datos sobre el asesinato de Federico García Lorca siguen siendo un misterio, incluso el día de su propia muerte, que la mayoría de las fuentes sitúan el 18, aunque hay teorías que apuntan al 19. Lo que sí se sabe con seguridad es que hasta su ejecución, Lorca estuvo preso en La Colonia, una finca rehabilitada 2 años antes por los republicanos como lugar de recreo, y que al estallar la Guerra Civil se convirtió en cárcel franquista. Desde allí, los reos eran trasladados al barranco de Biznar para ser ajusticiados. Uno de los primeros represaliados fue el alcalde socialista de Granada, Manuel Fernández Montesinos, marido de la hermana de Lorca. El escritor granadino, que ya había sufrido ataques por parte de los falangistas en el mes de julio, se había escondido en la casa del poeta Luis Rosales. La afinidad de Rosales con los sublevados no fue aval suficiente para evitar que Lorca fuese detenido por un grupo de guardias y policías liderados por el exdiputado de la CEDA, Ramón Ruiz Alonso. A García Lorca lo acusaron de difundir el marxismo y de ser un espía ruso, y se lo llevaron detenido. De madrugada, el autor de Yerma fue sacado de La Colonia para darle, comillas, el paseo. El sitio donde fueron arrojados los restos de García Lorca, seguramente en las inmediaciones de Fuente Grande, en un barranco de difícil acceso, sigue siendo hoy en día un misterio debido a la negativa de los familiares del poeta a que se realice una exhumación. Tampoco hay escritos oficiales que puedan ofrecer más luz sobre su asesinato. Solo un informe policial de 1965 en el que se reconoce el crimen y se describe a Lorca como, comillas, socialista y masón, y se lo acusa de realizar, comillas, prácticas de homosexualismo. Recientes publicaciones han apuntado los nombres de los posibles verdugos del escritor: Juan Luis Tres Castro, abogado y político conservador, que denunció a numerosos vecinos por su ideología política, divulgó por Granada la leyenda de que él había sido quien le dio el tiro de gracia a Federico García Lorca. Durante mucho tiempo, en España, se comentó aquello de que, comillas, una noticia no lo es hasta que aparece en el ABC, el periódico. La noticia estuvo y la había leído todo el mundo en el ABC republicano, pero en la España oficial el silencio duró 40 años hasta que la publicó el ABC Nacional. Para Ian Gibson, descubrir a Federico García Lorca fue, comillas, un milagro. El impulso que lo llevó a convertirse en hispanista y en biógrafo del autor del Romancero Gitano y también de otros escritores como Antonio Machado. A través de los versos de Lorca, Gibson descubrió la crueldad de la Guerra Civil y de la represión y se decidió a contarla al mundo. No se puede entender a Federico García Lorca sin conocer su terrible muerte, un cuerpo en una fosa anónima, un recuerdo inmortal en los corazones de los amantes de la poesía y la libertad. Sobre este asesinato se ha escrito mucho. Me quedo con esto de Miguel Barrero. La vida sigue, pero hay quien se resiste a que el futuro sea sinónimo de olvido. Hace unos años apareció en un muro de la cuesta una pintada. Comillas, a Lorca lo asesinaron los fascistas. Una verdad tan seca y tan amarga como una noche sin luna.

El asesinato de Federico García Lorca, como ha señalado Miguel Ángel Santamarina, no fue conocido de manera inmediata a través de la prensa española. Sin embargo, se conoce el siguiente telegrama. Cadena SER, Madrid, Londres, 13 de octubre de 1936. H.G. Wells, presidente del Pen Club de Londres, desea con ansiedad noticias de su distinguido colega Federico García Lorca y apreciará grandemente la cortesía de una respuesta. Cierra comillas. La contestación llegó poco después desde Granada y fue todavía más breve. El gobernador militar de la ciudad respondió, comillas, coronel gobernador de Granada a H.G. Wells, punto. Ignoro lugar hállase don Federico García Lorca, firmado, dos puntos, coronel Espinosa. Y señalo los puntos y los dos puntos porque en un telegrama todo esto valía un poquito más. Enrique Yeves, presidente del PEN Internacional, entidad que H.G. Wells presidía en el momento del asesinato de Federico García Lorca, a quien él había conocido en 1933, cuando coincidieron en Argentina, es el informante de este telegrama.

La romería, o si tú vienes a la romería, aparece en Yerma, de Federico García Lorca, la música de Paco Ibáñez. El primero de mayo de 2026, el filósofo Juan Arroyo nos dijo, hasta siempre, la frase final del concierto de despedida de Paco Ibáñez, que adquiere un peso casi fundacional, porque en tiempos donde tantas cosas se desgastan, se manipulan o se olvidan, él nos recuerda que la palabra permanece, que es lo que nos queda cuando todo lo demás se tambalea, que es el último refugio y también la primera herramienta para construir un mundo más justo, y así su adiós se convierte en un acto de afirmación, en una invitación a no callar, a no rendirse, a seguir nombrando la verdad con la misma honestidad con la que él lo hizo durante décadas. Leo con, y para ustedes, a continuación, titulares de periódicos y otros medios que aparecieron alrededor de la conmemoración del fusilamiento de Federico García Lorca. Titulares que veíamos, leíamos, escuchábamos y llorábamos alrededor del mundo. BBC News, 16 de agosto de 2026. ¿Por qué no han podido encontrar los restos de García Lorca 90 años después de su ejecución en la Guerra Civil Española? Esto viene con una foto hermosa, ya que hace parte del archivo del grupo Getty Images. El País, España, 17 de agosto de 2026. Papá, harás el favor de darle al dador 2.000 pesetas. Los últimos días de Federico García Lorca. Federico García Lorca sentado de espaldas a su piano. Retrato también del grupo Getty. Bio Bio, Chile, 18 de agosto de 2026. Socialista, masón y homosexual. ¿Cómo el franquismo asesinó y desapareció a Federico García Lorca? Radio y Televisión Española, 18 de agosto de 2026. Un poeta eterno que sigue fascinándonos mucho más allá de su leyenda. Caracol Radio, Colombia, agosto 19, 2026. Federico García Lorca, a 90 años de su muerte. ¿Qué queda por contar? Ante la cifra de alrededor de 100.000 desaparecidos que dejó la Guerra Civil y los primeros años del franquismo en España, se remueve una pregunta que en Colombia también sigue vigente. ¿Qué es eso que todavía no nos atrevemos a mirar? Rolling Stone, en español, 19 de agosto 2026. Exigen la verdad sobre la muerte de Federico García Lorca. La Asociación para la Recuperación de la Memoria Histórica reclama al gobierno español desclasificar los documentos relacionados con el asesinato del dramaturgo. El Colombiano, Medellín, Colombia, agosto 22 de 2026. 90 años del asesinato de García Lorca, el poeta celebrado por las nuevas generaciones. Dueño de una vida breve y de una obra muy leída, Federico García Lorca es la bandera de los perdedores de la Guerra Civil Española. OK Diario, el diario de los inconformistas, España, 29 de septiembre de 2026. La reflexión de Federico García Lorca, que sigue más vigente que nunca. La mujer no ha nacido para que se la comprenda, sino para que se la ame. Con foto de Federico García Lorca, generada por inteligencia artificial. Respiramos. Quiero dormir el sueño de las manzanas, alejarme del tumulto de los cementerios. Diván del Tamarit, Federico García Lorca. Y respiramos. ¿No me encontraron? No. No me encontraron, pero se supo que la sexta luna huyó torrente arriba y que el mar recordó de pronto los nombres de todos sus ahogados. Poeta en Nueva York, fragmento de Fábula y Rueda de los Tres Amigos, Federico García Lorca.

Gacela del amor desesperado, poema de Federico García Lorca en Sonetos de Amor Oscuro, o sonetos publicados póstumamente. Según Ian Gibson, el más hondo amor de Lorca fue tal vez Rafael Rodríguez Rapón. En su libro Lorca y el mundo gay de Planeta, Gibson señala que el futbolista Rafael Rodríguez Rapón, quien jugaba en lo que hoy llamaríamos cantera, categorías juveniles del Atlético de Madrid, se unió a la Barraca en 1933, sustituyendo a Pedro Miguel González Quijano como secretario de la Barraca. Rafael Rodríguez Rapón fue el destinatario de los sonetos del amor oscuro. María Teresa León, esposa de Rafael Alberti y amiga cercana de Federico García Lorca y Rafael Rodríguez Rapón, dejó en sus memorias un retrato del dolor que padeció Rapón tras el fusilamiento del poeta. Comillas, nadie como este muchacho silencioso debió sufrir por aquella muerte, afirmaba. Regresan las comillas. Estoy segura de que después de disparar su fusil rabiosamente, se dejó matar. Fue su manera de recuperar a Federico.

0: Ay, voz secreta del amor oscuro, poema de Federico García Lorca, música de Amancio Prada. Notas en la prensa escrita, radio y televisión han acompañado una conmemoración, 90 años del asesinato de Federico García Lorca. La nota preparada por Jesús Jiménez para presentar la página editorial de Radio Televisión Española para la programación conmemorativa señala: reducir a Federico García Lorca a icono de la cultura y la lucha por las libertades es tan fácil como inexacto, porque el poeta granadino es mucho más. Es un hito de la convivencia entre la tradición y la modernidad, entre la cultura popular y la experimentación, un símbolo de la libertad, un ídolo de la cultura LGBTIQ+. Y sobre todo, Lorca es un poeta que sigue fascinándonos mucho más allá de su leyenda, porque leer a Lorca es entrar en un mundo único en donde la pasión, el dolor, la sangre, la luna, el amor y la muerte laten a través de su amada Andalucía. Tenía 38 años cuando fue fusilado el 18 de agosto en el barranco de Biznar al comienzo de la Guerra Civil. Sin embargo, como bien apuntó Machado, su memoria está viva. Escritor universal, su obra ha sido y es traducida, editada y representada por todo el mundo.
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0: Take This Waltz, versión libre de Pequeño Vals Vienés de Federico García Lorca y música de Leonard Cohen. La pieza fue presentada originalmente en 1986 como parte del álbum Poets in New York. La versión que comparto es la del álbum I'm Your Man de 1988. Ha dicho Manuel Menchón en entrevista con Juan Cruz a propósito de la película documento La Voz Quebrada. El pasado está más vivo que nunca. Durante estos más de 4 años de trabajo he reconocido en el presente los mecanismos del horror que cuenta la película. Señalar al diferente, normalizar la mentira y el odio. Es fácil homenajear a Lorca, lo difícil es combatir el odio que lo llevó a la muerte. Juan Ramírez de Lucas encarna otra consecuencia, sobrevivir obligado a ocultar su amor y silenciar su vida. Sí, pero no desde la solemnidad, sino desde la reparación. La película es un abrazo a Federico, claro, pero también a Juan Ramírez de Lucas, al que sobrevivió, al que tuvo que esconder su amor, sus recuerdos y una parte esencial de su vida. Me interesaba mirar no solo al genio asesinado, sino también al hombre que quedó al otro lado de la tragedia, condenado a seguir viviendo en silencio. En el curso de la investigación para la película documental La Voz Quebrada, Menchón encontró unas latas con imágenes en movimiento de Federico García Lorca, filmadas en 1932. Los dejo con el corto promocional de La Voz Quebrada.
1: Cuando con cerca de 70 años transcurridos he decidido ahora comenzar este relato, es porque considero que estos dolorosos recuerdos no deben quedar escondidos en lo más secreto de mi vida.
2: Desde el primer momento me di cuenta, por la manera insistente de mirarme, de que yo no le era indiferente a Federico.
3: Mi querido Juanito, coincidencia y entre líneas, tú debes leer todo el cariño que te tengo y toda la ternura que almacena mi corazón. Yo pienso mucho en ti, y esto lo sabes tú sin necesidad de decírtelo.
2: Mi entrega a Federico era absoluta, de una intensidad como nunca hubiera pensado que pudiese existir entre dos hombres.
3: No llores, 2 meses pasan pronto.
2: Fueron sus últimas palabras, mientras el tren se alejaba hacia la oscuridad.
4: Si alguna feminada se dedica a lanzar infundios alarmistas, no vaciléis en matarlo como un perro.
5: Eran más de las 2 de la mañana cuando intentamos rescatar a Federico.
3: Juan, mi amor, si muero, dejad el balcón abierto.
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2: Muy buenos días, bienvenidos a Aquí Asia. Soy Rosa Cárdenas y en Javeriana Estéreo siempre buscamos esta conexión con ese gran continente asiático y la gran diversidad de sus países. Hoy nos vamos a acercar a un juego que tiene gran eco en varios de los países de Asia. En China, en Japón, en Corea, seguramente incluso en otros países, están jugando algo que se llama Go. Quisiera que empezáramos a conocer más acerca de esta posibilidad, de este juego. Y para hablar de esto y de un gran evento que va a tener lugar en Colombia los próximos días, están con nosotros en la mañana de hoy dos invitados, conocedores de este juego. Se trata de Jorge González, él es el organizador del Congreso Latinoamericano de Go, que va a tener lugar en nuestro país. Y además está con nosotros también Carlos Cruz, presidente de la Asociación Colombiana de Go. Así que con ellos vamos a conocer más acerca de esta posibilidad, que siento yo más que un tema de entretenimiento, también es un tema de conexión y también nos habla de todo el entorno de una sociedad, de la manera en la que una sociedad busca conectarse. Es mi percepción, pero quisiera escuchar a quienes están jugando, así que le quiero dar la palabra inicialmente a Carlos Cruz. Él, como les decía, es el presidente de la Asociación Colombiana de este juego en nuestro país y me gustaría que me contara, Carlos, primero, ¿qué lo llevó a usted a vincularse al mundo del Go? ¿Y qué es el Go? No solo lo que es pragmáticamente, sino lo que significa para usted. ¿Cómo lo percibe usted?
3: Gracias, Rosa, por la introducción y por el espacio también de invitarnos y poder asistir y compartir este maravilloso juego con ustedes y con la comunidad de escuchas que están en este momento. Bien, respondiendo a tu pregunta, pues creo que a nivel de la región latinoamericana, la forma como nos ha llegado el juego ha sido muy particular. Es muy excepcional porque es un juego poco conocido. En el momento en el que yo lo conocí, además, que fue ya hace unos años, inclusive internet estaba hasta ahora arrancando. Yo lo conocí en los 90s y fue casualmente en un evento en el colegio donde un amigo muy amigo mío, cuyos dos padres son coreanos, yo fui a su casa en alguna ocasión y vi que su papá estaba jugando un juego en un rincón de la casa, él solo estudiando con un libro, mientras se tomaba un whisky y estaba almorzando. Y en repetidas ocasiones pasó, entonces obviamente me generó curiosidad, oiga, ¿su papá qué está haciendo? Y él me dijo, no, él está jugando Go. Ah, ¿y eso qué es? Es un juego de mesa, ta, ta, ta, que tiene tales características, es oriental, bueno. ¿Y por qué no me enseña a jugar? Porque yo no sé jugar. El que sabe jugar es él y él no tiene paciencia para enseñarme, entonces yo no sé jugar. Sin embargo, eso simplemente sembró esa semillita. Y eventualmente con los años yo tomé la decisión ya luego con los años en internet averiguar cómo se jugaba y así fue que yo aprendí a jugar. Pero varios de nosotros también y de la comunidad surgen porque casualmente se lo encontraron en un espacio en la Universidad Nacional, porque viajaron y lo vieron en alguna parte. Ya más actualmente sí siento que ahí en ese proceso de la globalización ya sí encuentras mucha más información en las películas, en las series, en los libros, en los textos. Entonces ya es más fácil conocerlo si estás en ciertos ámbitos. Por ejemplo, como este programa, en ámbitos orientales. Por ahí seguramente el juego te va a llegar. Entonces, ¿de qué se compone el juego? ¿O de qué trata un poco el juego? El juego es un juego milenario. Esto no es un juego reciente, es un juego que se juega, se estima más allá de 3.000 o 4.000 años. Es un juego muy viejo y que aún hoy en día se juega. Algo de especial debe tener ese juego. Es un juego abstracto, es un juego cuyas reglas son relativamente sencillas, pero a pesar de que las reglas son tan sencillas, en el momento en el que empiezas a jugarlo se empieza a volver un poco más complejo y te das cuenta que no es tan simple porque no sabes bien cómo jugar. El juego es rápidamente como para darles una introducción de cómo se juega. Es un juego donde arranca un tablero vacío. Simplemente vas a encontrar una estructura cuadriculada de 19 por 19 líneas. Son dos personas que juegan. Uno va a tener las piedras negras y el otro va a tener las piedras blancas. Y lo que van a empezar es a poner por turnos una piedra. Entonces yo pongo una piedra negra, mi contrincante pone una piedra blanca y así se va desarrollando el juego. El nombre Go es un nombre japonés. Go o Igo. Que viene derivado de una palabra china que se llama Weichi. O sea, el juego originalmente no es japonés, es chino. Luego migró a Japón. Y el Weichi literalmente quiere decir el juego de rodear. Entonces, ¿qué es lo que yo busco con este juego? Con mis piedras, rodear. Y el que rodee la mayor cantidad de territorio, gana. Suena sencillo. Y pues, como te digo, las reglas son bastante sencillas. Pero ya nuevamente en el proceso de irlo conociendo, te das cuenta que no lo es. Y aún hoy, 3.000 o 4.000 años después de que se inventó el juego, sigue saliendo nuevo desarrollo, nueva teoría, nuevos aprendizajes, nuevas aproximaciones, que lo hace bien interesante.
2: Está con nosotros también Jorge González, quien es jugador de Go. A mí me llama la atención, Jorge, lo que nos comentaba Carlos, de cómo se inició en el juego, de cómo veía a este padre de su amigo coreano jugando en casa. Me gustaría que nos contara acerca de su historia con el Go y también si tiene alguna noción adicional de esta historia del Go, porque nos dicen que empezó este juego hace 4.000 años en China. ¿Cómo es que puede surgir algo así en ese espacio de la historia de China? Si tienen alguna referencia histórica adicional del Go, me parecería interesante conocerla.
4: Claro que sí. Muy buenos días, Rosa. Muchas gracias por este espacio. Es un honor poder acompañaros en esta conversación. La historia del Go todavía no se conoce muy bien su origen, porque como lo dice Carlos, tiene más de 4.000 años. Es muy cercano el origen del Go con el origen de la escritura, entonces no es muy conocido exactamente dónde surgió. Hay algunas teorías. La principal teoría es que surgió en el 2200 antes de Cristo con el emperador Yao, quien digamos que con la idea de cultivar la disciplina y la creatividad de su hijo, mandó como a los mayores eruditos de su momento a crear algo, un juego, un estudio, algo que lo hiciera más disciplinado y digamos que pudiera como mover la mente de su hijo. Entonces nació el Go con las reglas actuales. Como lo dice Carlos, es el juego más antiguo del mundo que se juega actualmente con las mismas reglas con las que se originó. Entonces, de China, digamos que empieza a surgir y se incluye entre las cuatro artes antiguas de China. Entonces, eran cuatro artes que las personas, digamos que los eruditos o los sabios o las personas nobles debían dominar. Entre esas estaba la música, la caligrafía, la pintura y el Go. Entonces, digamos que ya empieza a surgir el Go como un tema más de las élites, más de personas, digamos que de temas de sabiduría o de personas nobles. Luego, digamos que pasa el tiempo y entre los años 1600 y 1800 en Japón se empieza a desarrollar mucho el juego. En esa época, digamos que era una época en la que Japón se cierra al mundo y varias de las artes japonesas empezaron como a cultivarse. Entre en esa época, digamos que el emperador japonés le daba una subvención o un dinero a los mejores jugadores de Go y se creó el Ministerio del Go. Entonces, digamos que en esa época se crean varias casas y se enfrentan entre ellas en lo que se llaman los Juegos del Castillo, en la época entre 1600 y 1800 en Japón, y ahí es donde prácticamente el Go crece, florece y la teoría del Go se empieza a desarrollar. Entonces ya no hablamos solamente de un juego como para pasar el tiempo. Confucio lo llamaba un juego para pasar el tiempo. Confucio decía, en las analectas decía, si usted no tiene nada que hacer, es mejor que juegue algo. O sea, jugar algo es mejor que no hacer nada. Como que si puede hacer algo con su vida, trabaje y estudie, pero si no, juegue algo. ¿Sí? Entonces era más como una especie de hobby. Pero ya cuando llega a Japón, entre estos años 1600 y 1800, se empieza a desarrollar un estudio. El emperador le empieza a dar, digamos, que un dinero a las principales casas para que se enfrenten entre ellas y ahí sacar el mejor jugador de Go. Y ahí es donde el Go realmente se desarrolla y empieza a tener mucho más peso en Oriente. Luego entra también, digamos que, a Corea y al resto de Asia. Actualmente se juega en casi todos los países de Asia, en Tailandia, en Malasia, en Singapur, son digamos que tienen estructuras en las que hay jugadores profesionales, es decir, que no se dedican al juego por un hobby, sino que trabajan de eso todo el tiempo y que le dedican su carrera es únicamente algo, ¿listo? Más o menos el siglo pasado, con, digamos, diferentes temas como la literatura, como dice Carlos, un anime de Hikaru no Go, que es creado por el mismo creador de Death Note. Antes de Death Note escribió Hikaru no Go y digamos que llega a Europa y con eso también a Estados Unidos y a América, ¿no? Entonces digamos que se ha ido desarrollando más que todo por lo que menciona Carlos, la cultura a través de los libros, a través del anime, a través de la música y se ha ido transformando. Aquí a Colombia llega con un jugador, principalmente en los 90s, que fue a estudiar a Estados Unidos y conoció el juego, digamos, vio un tablerito y dijo, me gusta ese juego, aprendió a jugarlo y trajo, digamos, que los primeros tableros y piedras, digamos, que un jugador colombiano como tal. Ya antes existían, como dice Carlos, de pronto algunas personas japonesas o coreanas o chinas que traían el juego, pero era más a nivel personal. En Colombia es un poco diferente al resto de la región, porque, por ejemplo, en Brasil hubo una gran migración japonesa. Entonces, en Brasil llegó inclusive la Nihon Ki-in, que es la casa, digamos que la asociación especializada de Go en Japón, y fundó una casa en Brasil, ¿sí? En Perú también hubo una migración japonesa y también esos son los que promovieron el Go. En Argentina, por ejemplo, se promovió el Go también a través de todo este tema de las diferentes migraciones. En Colombia no hubo ese impacto tan fuerte de migración ni japonesa ni coreana como en otros países de la región. Por lo que llegó fue como un poco más graneado, más personal. Entonces un jugador iba y estudiaba en el extranjero y llegaba con sus tableros y llegaba con algún manual o veía algo por internet y así empezaba a jugar. Yo personalmente aprendí en la Universidad Nacional de Colombia hace alrededor de 11 años, donde se fundó un club de Go promovido por el profesor Beethoven Herrera, que es digamos que una eminencia en temas de economía, y a él le gusta mucho ese tema de la economía asiática. Entonces, él, digamos que ya conocía el juego desde antes, promovió que se creara el club y ahí lo conocí yo. Sin embargo, desde antes ya se venía jugando en otras universidades, por ejemplo, en la Universidad Javeriana, de la cual son varios de los jugadores más fuertes que hay aquí en Colombia, provienen de la Universidad Javeriana, de la Universidad Nacional y de la Universidad de los Andes, donde es como donde más se jugaba en su principio. Actualmente, pues también ahora se juega en la Universidad Pedagógica y en distintos espacios. El Go aquí en Colombia se ha desarrollado más por universidades y clubes de ajedrez. Los clubes de ajedrez también, digamos que se desarrolló este gusto por el juego, entonces por eso se ha venido desarrollando. Es una historia que lleva más o menos unos 30 años en el país y a la cual ha llegado pues hasta este momento.
2: Gracias, Jorge, por este resumen que nos da de la historia del Go. Me parece absolutamente interesante y me llama mucho la atención lo que nos contaba acerca de cómo se consideró de algún modo parte de las artes antiguas de China, unida a la música, a la caligrafía y a la pintura. Esto creo que le da un tono diferente a entender el Go. Y en ese orden de ideas, quisiera darle la palabra a Carlos Andrés Cruz, que como decíamos es presidente de la asociación en Colombia, para que nos cuente un poco quiénes son estos colombianos que están jugando Go en este momento, cómo se conforma esta asociación y un poco el espíritu que usted ve en estos colombianos, porque creo que quien llega al Go de todos modos tiene una afinidad particular por Asia o por una práctica que no necesariamente es tan común para todos.
3: Las primeras personas en Colombia que empiezan a tratar de vincularse para jugar algo y organizar algo a nivel, al menos de la ciudad, se da más o menos a la altura de los 90, pero a nivel asiático y a nivel de estos países que ya mencionamos, sí existía un interés por darlo a conocer. Entonces, sí se empezaron a gestar y organizar eventos masivos donde invitaban personas en los países latinoamericanos, europeos, o sea, por fuera del eje asiático, para que asistieran, para que fueran allá y jugaran en los torneos. En ese proceso mismo competitivo a nivel nacional, se crea entonces la asociación en el año 99 con el fin de darle un orden a todas esas personas. No es un grupo muy grande, ¿no? En ese momento habría, no sé, unas 5 o 8 personas que querían organizarse para poder ver quién representaba a Colombia en estos eventos que se daba de manera anual. Entonces se organizaron los torneos internos, se organizó un sistema de puntos y a partir de esa gestión empezaron esas personas a poder representar a Colombia en estos eventos internacionales que nos invitaban, porque además es que son eventos en los cuales te dan hospedaje, te dan los parte de los tiquetes, te dan alimentación. Entonces es muy agradable poder asistir a jugar un juego que te encanta a un país tan lejano, porque obviamente viajar a China o a Japón o a Corea es difícil, complejo, costoso. Y la asociación ha venido entonces creciendo, construyendo un poco comunidad y dando a conocerlo a nivel, pues, del país. Y como mencionaba Jorge, pues ha arrancado principalmente por el lado de las universidades. Tú me preguntas a nivel de qué nivel de jugadores tenemos y cómo estamos organizados ahí. A nivel de la región, nosotros tenemos jugadores que son buenos, pero no están en un nivel profesional y no están en un nivel que puedan vivir del Go, como si existen otros deportistas en Colombia o inclusive del Go en Asia que pueden vivir de esto. Sí, aquí hay personas que lo practican, hay personas que le han dedicado buen tiempo, unos años, pero eso lo hacen a manera de hobby en sus tiempos libres. Y con eso han llegado a un buen nivel y hay un nivel regional. Colombia a nivel regional está bien posicionada. Es que demanda realmente jugarlo y jugarlo con todas las posibilidades que tiene a fondo y conocer mucho de su teoría y de su práctica toma años. Como un músico, como un deportista, básicamente las personas que son profesionales requieren arrancar muy jóvenes. Estamos hablando de 5, 6, 7 años. Esos son los que llegan a ser y tener un nivel profesional. Entonces, obviamente demanda toda una comunidad acompañando a estos chicos para que logren esos grandes niveles. Entonces aquí en este momento lo tenemos de esa manera principalmente de hobby y queremos con este espacio aquí contigo y con el Congreso mismo darlo a conocer y poder disfrutar de él con la comunidad de la región. Y bueno, internacional también tendremos participantes internacionales.
2: Efectivamente, y quisiera darle entonces la palabra a Jorge González, porque entiendo, Jorge, que usted es parte de este comité organizador del Congreso Latinoamericano de Go, que va a tener lugar en nuestro país, en Cartagena, del 30 de octubre al 3 de noviembre. Nos hablaban de los matices que tienen los jugadores en nuestra región, en Colombia, de estas diferencias que podría haber con quienes juegan de manera profesional en Asia. ¿Pero qué se espera entonces de este congreso? ¿Con qué sueñan ustedes ese 3 de noviembre?
4: El torneo iberoamericano de Go surgió en el año 99, en el que se reunieron muchos países. La primera vez que se reunieron, digamos que fue en Japón, y acordaron que iban a hacer un torneo más regional. Entonces en el 99 se hace el primer torneo, que se hizo en Brasil, y de ahí en adelante se fue turnando en diferentes países para reunirse. En Colombia ya se realizó uno en el 2006, otro en el 2012, y desde el 2012 no ha vuelto a ser aquí en Colombia.

0: ellos, que como dice Carlos, es un nivel increíblemente diferente. O sea, la calidad de los jugadores profesionales es maravillosa. Entonces vamos a poder reunirnos y a hacer diferentes actividades. Desde el 2018 en Cancún, digamos que cambió de nombre, ya no se llama Torneo Iberoamericano de Go, sino se llama Congreso Latinoamericano, porque se incluyeron también otras actividades. Entre esas otras actividades está el torneo de Go por parejas, que es un torneo muy importante porque ese también nos conecta con el torneo mundial de Go por parejas, que este año tuvimos la oportunidad de enviar dos representantes colombianos como representantes latinoamericanos y están en ese momento en Nagoya, en Japón, jugándolo. También tenemos durante el congreso, también tenemos partidas simultáneas en las que vamos a poder jugar con los profesionales. Tenemos clases de los profesionales, tenemos también un torneo juvenil, que este año queremos hacer el torneo juvenil de alrededor de 30 niños que vienen de 11 países diferentes, entonces va a ser el torneo también juvenil más grande que se haya hecho aquí en Colombia y vamos a tener, digamos que, diferentes actividades. Entonces, ¿con qué soñamos? Con que este congreso le dé pues mucho impulso al conocimiento del Go en nuestro país y en nuestra región, poder aprender muchísimo de los jugadores profesionales y, como dice Carlos, es un intercambio cultural. Estas invitaciones, tanto en forma de torneo como en forma de clases o como en forma de congresos, han venido incrementando. Este año tuvimos la oportunidad de enviar tres jugadores a Shanghai. Yo tuve la oportunidad de ser uno de esos tres jugadores que participó en Shanghai, dos jugadores en Corea y dos jugadores más en Japón, que te comentaba el Pergo. Entonces, eso es un intercambio cultural en el cual nosotros vamos y conocemos el Go de ellos vienen y conocen el Go de nosotros, y así digamos que se va desarrollando tanto en nuestro país como en nuestra región.
1: Jorge, me llama la atención que mencionó el caso de 30 niños de 11 países. Esto me parece importante porque nos comentaba Carlos anteriormente cómo es fundamental empezar la práctica desde pequeños para lograr un nivel profesional. Y entonces, en ese orden de ideas, me gustaría escuchar la voz de los dos, iniciando por Jorge, sobre cuál sería esa estrategia que se podría adoptar en Colombia para que los niños lleguen a este juego, cómo llegar de pronto a los colegios, o cuál ha sido su idea para buscar que de pronto este camino empiece desde los primeros años de edad.
0: El primer reto que tenemos con el Go es que el Go es un juego, pero es un juego muy profundo, ¿cierto? Entonces requiere bastante atención, requiere bastante paciencia, hay un tema de manejo del fracaso. Entonces son cosas muy bonitas que se desarrollan con el juego, pero también en cierta forma crean un obstáculo, especialmente con los niños. Entonces te pongo el ejemplo, sentar a un niño durante 20, 30 minutos, o inclusive las partidas que vamos a jugar durante el congreso son de 2 horas. Y ya las personas casi no tienen esa capacidad de atención, ¿sí? Digamos que gracias a las redes sociales, a muchas cosas, tener 2 horas de concentración en un mismo tema es un poco complicado. Entonces, lo que estamos implementando es primero la aproximación con los profesores. Hemos desarrollado muy buenos profesores que entienden y que ya son profesores de colegio, que entienden pues, los beneficios del juego. Más allá de aprender del juego, es llegar a los niños y llegar a los papás a través de los beneficios que tiene esto. Beneficios, como te comentaba, el tema de la atención. Poder desarrollar la atención en un niño ahorita es primordial para que no se dejen consumir por videos cortos, por redes sociales y demás. Entonces, para que puedan manejar el tema de la atención, para que puedan manejar el tema del cálculo mental y el encuentro de patrones y para el manejo de la frustración. Entonces, el principal inconveniente que hemos tenido con niños y adolescentes es que el Go es un juego en el que principalmente te enseñamos a perder, porque solamente perdiendo mejoras, ¿sí? Entonces, hay una frase que decimos mucho y es que después de perder las primeras 100 partidas de Go, entiendes qué significa el juego, ¿sí? Entonces, queremos aproximarnos más allá de que conozcan un juego o que jueguen un juego, de los beneficios que se pueden llegar para los niños en ese proceso. Y ya si les gusta y si se encarretan, ahí sí, entonces, bienvenidos a participar allá en un tema más competitivo o aprender más en las clases.
1: Carlos, su opinión, teniendo en cuenta que usted como presidente de la Asociación Colombiana de Go, seguramente también está buscando esta difusión del juego en Colombia.
2: Desde mi lectura, siento que la aproximación a la infancia ha sido un reto, una parte por lo que Jorge menciona, pero también porque el vínculo más con personas menores de

0: edad es más complejo. Cuando yo me relaciono con universitarios, pues ya son mayores de edad, yo puedo ir de tú a tú. Con un niño, sí me toca a través de un gestor, de alguien, ya sea un colegio, etcétera. La asociación es aún muy pequeña, entonces estamos buscando como aproximaciones con colegios y demás para poder entrar a través de ellos a abrir espacios para el juego. Pero una modalidad que sí nos ha servido y que queremos también impulsarla es que a partir de conocedores del juego y gente que lo ame, abra sus propios espacios educativos donde ellos como educadores y ya están vinculados con los niños porque son profesores de colegio, porque dictan clases o tienen otros espacios por fuera de la academia formal y tienen espacios con infantes, también entren a presentar el juego como opción. Y por ahí hemos tenido más resultados en términos de niños que han empezado a jugarlo. Estamos hablando que hay diferentes edades, no puedo especificarte ahorita o decirte, no, es que toca arrancar a tal edad o estamos súper organizados en ese proceso porque no es así. Nos gustaría y es nuestro objetivo llegar allá. Desde hace ya varios años hemos buscado darlo a conocer en general a la población colombiana. Llega mucha gente, pero sí el trabajo con niños es clave y queremos apostarle a eso para que, como mencionas, hacia futuro podamos tener entonces una serie de jugadores que conozcan aún más y lo manejen aún mejor. Entonces estamos trabajando el tema en colegios, pero lo que nos ha funcionado, como te mencionaba, es a través de clubes y otras organizaciones de profesores que ya tienen contacto con los niños que saben del juego y ellos se los vienen presentando. De ahí es que estamos derivando varios de los jugadores, por ejemplo, colombianos, que asistirán al Congreso. Entonces de ahí vienen. De los 30 que mencionó Jorge, nosotros estamos esperando que de Colombia vengan más o menos la mitad, que es un número que para nosotros es importante. Antes no lo teníamos.
1: Ya como vamos llegando al cierre de este espacio de aquí hacia, si alguien que esté escuchando el programa dice, bueno, yo quiero conocer más de este juego, me llama la atención, ¿cómo contacta a la asociación o cuál es el primer paso para una persona que de pronto no esté en estos círculos que ya existen, como me comentan universidades y demás? ¿Qué hace alguien que quiera empezar?
0: Nosotros tenemos una página web, entonces es simplemente buscar la Asociación Colombiana de Go. Tenemos la página web, a través de ella nos pueden, existen los links para contactaros, existe una línea de WhatsApp. Y no solamente, entonces ahí también puedo aprender a jugarlo si quisiera, o se contacta con nosotros y nosotros podemos enseñarle. También nosotros ya tenemos material de venta, entonces tenemos los kits, los equipos con los cuales se puede jugar si quiere jugar con un equipo más formal. El juego, pues te mencionaba como esto es milenario, pues finalmente antes se jugaba con una tabla de madera y unas piedras. Las fichas como tal se llaman piedras porque derivan de que originalmente eran piedras. Entonces al final no es que sea muy complejo estructurarlo, pero si quieren algo más formal, dentro de los rituales y la tradición misma que tiene el juego, con sus cuencos donde se guardan las piedras, hay formas, hay todo rituales, tradiciones existentes. Tenemos la página web y estamos también en redes sociales. Estamos en Facebook, Asociación Colombiana de Go, también estamos en Instagram y por ahí nosotros estamos constantemente compartiendo el material y los eventos que se vienen gestando, a los cuales la gente simplemente puede venir, asistir, conocer y ojalá se engome.
1: Bueno, pues un gusto haber conversado con ustedes, Carlos Andrés Cruz y Jorge González, en este espacio de aquí hacia. Pues vamos entonces a esperar este encuentro en Cartagena, este congreso, digo, que tendrá lugar del 30 de octubre al 3 de noviembre. Quienes estén por Cartagena seguramente podrán echar un vistazo a lo que está sucediendo y con la invitación a que se contacten y conozcan más acerca de este juego. Pues vamos a cerrar con un tema que me sugirió Jorge precisamente y que viene de algún modo en sintonía con este mundo del Go. El tema es Energy Flow, interpretado por Yuichi Sakamoto. Así que con este ponemos punto final a Aquí Asia, como siempre invitándolos a que se conecten todas las mañanas de los sábados a las 9 por Javerian Estéreo y que luego también escuchen nuestro programa a través de SoundCloud y Spotify. Soy Rosa Cárdenas.

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2: Bienvenidos a 360 Industria Musical. Soy Silvia Zambrano y hoy vamos a hablar sobre la promoción, desarrollo de nuevos artistas y el marketing musical. Hoy tenemos un invitado con una trayectoria muy interesante y sobre todo con una experiencia que nos permite mirar la promoción desde diferentes generaciones de la industria. Nos acompaña Fernando Rojas, publicista con énfasis en comunicación y mercadeo y con más de 20 años de experiencia en la industria musical. Fernando ha trabajado en compañías como Sony Music en el área de mercadeo y promoción y posteriormente en EMI Music, donde estuvo vinculado a promoción, marketing y desarrollo de nuevos artistas. Además, fue gerente del departamento de televisión de EMI Music, trabajando en estrategias de difusión y posicionamiento de artistas y en negociaciones relacionadas con comerciales, pautas y medios. A lo largo de su carrera, ha trabajado con artistas nacionales e internacionales y con proyectos de géneros muy diferentes. En el ámbito internacional, encontramos nombres como Coldplay, Iron Maiden, Manu Chao y Enrique Bunbury. Y en Colombia, artistas como Cabas, Fonseca, San Alejo e Ilona. Su experiencia también está muy relacionada con una época en la que para lanzar una canción había que pensar en radio, televisión, prensa, relaciones con medios, promoción presencial y una red de contactos muy importante. Y justamente de eso quiero hablar hoy con Fernando. En una industria donde los artistas pueden publicar una canción directamente en Spotify, YouTube, TikTok o Instagram, ¿sigue siendo importante la promoción tradicional? Fernando, ¿cómo está?
3: Silvia, muy bien. Muchas gracias por invitarme a tu programa, como para que expresemos hoy y experimentemos cómo es esto de la industria musical, cómo los cambios, todo lo que ha tenido la industria.
2: Fernando, para comenzar, quiero llevarlo un poco al principio. ¿Cómo llegó a la industria musical y qué fue lo que lo llevó especialmente al área de promoción y marketing?
3: Bueno, lo que me llevó a la industria musical era en el momento que yo empecé a estudiar publicidad y marketing y después me fui también a la parte del periodismo y estudiar la parte de la comunicación. Uh-huh. Y yo tengo un primo que él me llevó a una de las disqueras más importantes que existía en el mercado, que era EMI Music, que esa disquera pues ahora pasó a Universal, y allí empecé como promotor de puntos de venta, las personas que decoraban las vitrinas, que llevaban el material y hacían como esa promoción de todos los lanzamientos que se le hacía a cada disco, que campaña publicitaria, radio, prensa y televisión, y que la gente de los almacenes, los administradores y los vendedores escucharan las canciones. Uh-huh. Y muchas veces con eso provocábamos que de pronto alguna persona estaba esperando, un ejemplo, el disco de Lenny Kravitz. Uh-huh. Y lo escuchaba y entraba a la tienda. Pero esas muestras las llevábamos nosotros y muchas personas dejaban apartado el disco. Era okay. Como una parte también del mercadeo que se hacía y posiblemente pasé a hacer radio, prensa, televisión. En EMI, cuando estaba en Sony Music, y ya cuando pasé a EMI, ya entonces me tocaba hacer los comerciales, estar con las pautas, estar pendiente de las pautas.
2: O sea, ¿estamos hablando más o menos de qué año?
3: Uy, hace como unos 18, 20 años ya.
2: Claro, cuando todo sí. Era material impreso, no existía todavía lo que llamamos la promoción digital. Usted vivió una industria en la que las compañías discográficas tenían un papel fundamental en el desarrollo de los artistas. ¿Cómo era hacer promoción musical en esa época?
3: Uy, en esa época realmente sí se hacía una promoción demasiado consciente, una promoción muy arriesgada. Uh-huh. ¿Por qué? Porque, digamos, un ejemplo, iban a lanzar a Juan Luis Guerra. Los que iban a lanzar a Juan Luis Guerra, eso venía con un plan de marketing internacional que tocaba adaptar ciertas cosas para Colombia.
2: O sea, un plan para todos los países,
3: sí,
2: digamos.
3: y en ese plan de marketing vendían cuántas unidades se tenían que vender de este disco y dónde, en qué medios debía salir, cuántas sonadas en radio, cuántas exposiciones en televisión, si se hacían entrevistas.
2: O sea, las pautas.
3: Sí.
2: Se tenían contadas el número de pautas por artista, digamos.
3: Sí. Y, digamos, si se hacía una promoción también en prensa, ¿en qué periódicos debía salir? O sea, tiene que pasar el plan de marketing desde Colombia también con la adaptación.
2: Claro.
3: ¿Y en qué medios y cuántas columnas tenía que tener ese artista?
2: Y me imagino que medios específicos, ¿de acuerdo al artista o los mismos medios para todos los artistas?
3: No, había medios que sí se prestaban para todos los artistas, pero otros que eran mucho más específicos, donde se tenía la audiencia y donde se proyectaba realmente conseguir las ventas.
2: Ya. ¿Y qué significaba realmente promocionar a un artista? Porque muchas veces hoy promocionar parece simplemente publicar contenido en redes. ¿Cuál era esa diferencia de hacer el marketing y hacer la promoción?
3: Bueno, para promocionar eso, primero que todo, como te decía, el plan de marketing que enviaban de afuera, parte del plan de marketing. Uh-huh. Escuchar el producto, sentarse a escuchar el producto durante mucho tiempo. Uh-huh. Y cuando se tenía ese producto, digamos, iban a las emisoras claves que les servía ese producto y se le mostraba al productor y al director y al programador de la emisora. Y que eso era una cantidad de promotores, eran como 10, 15 promotores haciendo fila.
2: Uh-huh.
3: Y habían días específicos.
2: O sea, 10 por proyecto.
3: Sí, sí, para una cadena y para otra.
2: Uf, un montón entonces, de gente.
3: La competencia, entonces cuando uno iba a promocionar en esto, podía competir hasta con 10, 20 y 30 productos. Y cuando nosotros también salíamos, nosotros podíamos salir hasta con 10 productos también.
2: Okay.
3: Entonces, muchas veces en la promoción nos decían los directores, bueno, usted me trajo 3 productos del mismo género, defínase por cuál. Y entonces, como la promoción era tan constante, uno no podía ceder que fuera solamente uno, porque venía una presión internacional, que esos 3 productos tenían que estar posicionados y que tenían que vender. Entonces, esa era una parte, la otra parte era también ir a competir con la televisión para que los noticieros le sacaran el video, para que los magazines también le sacaran el video, se podía hacer entrevistas, y uno ir con toda la información grande y sabiendo el artista, dónde se hizo el video, quién fue el productor, cuánto tiempo duraban haciendo esa canción, qué posibilidad de que en esa época fuera el artista llegara a hacer promoción. En Colombia tenía que ser uno informadísimo de todo, como por decir uno, poderle vender bien el producto al director de la emisora, al director de los programas de televisión y también a los directores o los periodistas que escribían en las revistas y que escriben en las revistas y en los diarios. Eso era algo bien agotador y que había que hacerlo.
2: Claro. ¿Y qué pasaba si un director de una radio o de televisión negaba o no le gustaba el producto, digamos?
3: Sí, exacto lo que tú dices, eso se presentaba muchas veces.
2: Claro, me imagino.
3: Y uno decía, ¿qué estrategia buscamos para llegarle de nuevo? Entonces uno se comunicaba con su gerente de la compañía o su director de promoción y le decía, nos pasó esto, ¿será que nos podemos reunir con esta persona? La llevamos a almorzar, la llevamos a desayunar.
2: O sea, si convencerlo.
3: Sí, o si hay un concierto de este artista.
2: Invitarlo.
3: Invitarlo, que claro, sea en Londres o que sea en Miami.
2: Ja.
3: Y esa era una como de las estrategias que se hacían para poder convencer a la persona. Y de ahí sale una cosa que realmente tú lo has escuchado, lo que se llama la payola.
2: O sea, viene como a empezar en juego esa invitación a cambio de pago, a cambio de...
3: Sí, y eso es verdad, pero ahora, digamos, los medios ya lo volvieron más legal.
2: Uh-huh.
3: Entonces ahora hacen apuestas. Entonces esta apuesta vale tanta plata, le suena el disco, la canción, 3 veces diarias en tales horarios. Y eso que te digo, esas sonadas, eso también era el sufrimiento para todos dentro de la compañía. Porque había un top 100 que se competía como con una cantidad de compañías, 5, 6, 7 compañías, y tenían que tener una cantidad,
2: claro,
3: de sonadas.
2: Cada compañía con sus, sí, artistas.
3: Sí, para que el disco se vendiera, ese producto se vendiera, y poderle mostrar a la gente de las tiendas, ya está sonando acá, está sonando allí, y que la gente pues en ese momento escuchaba mucha radio.
2: Uh-huh.
3: Veía mucha televisión, aunque todavía se ve televisión, hay gente también que escucha radio, pero en esas épocas eran un porcentaje mucho más grande y también,
2: claro,
3: que los horarios en que sonaban las canciones fueran los horarios propicios, que a la hora del almuerzo, que a la hora de la persona que iba a regresar,
2: claro,
3: a la casa.
2: Habría que ser muy estratégico en el tema de los,
3: sí,
2: horarios también,
3: sí,
2: de qué momento lanzar esa pauta.
3: Exacto, y que una canción para que tuviera efectividad tenía que sonar hasta 20, 30 veces, hasta 40 veces en la radio.
2: Uf, imagínate. Bueno, ¿y qué cree que hemos perdido de ese proceso en la industria actual?
3: Ya, mucha pasión. Porque esto era de mucha pasión. Yo, o sea, se sufría, pero era una pasión grandísima uno salir con ese producto y saber que le tocaba llegar a los medios a competir con una cantidad de promotores de otras disqueras. Y esa era una pasión grande.
2: Claro.
3: Y uno muchas veces decir no, sí, no, que le cerrara la puerta, buscar la estrategia, como te decía anteriormente, para poder que ese artista llegara allí. Y muchas veces lo hacíamos sin esa presión, te decía, de estar pagando.
2: Pagando, claro. Y también yo me imagino que para el artista tener el equipo y esa persona, por ejemplo, como tú, con la camiseta puesta, yendo allá, haciendo que por favor sonara su música, eso es muy bonito para un artista tener como ese equipo, ¿no?
3: Sí, eso es extraordinariamente, en esa época era muy bello, porque ahora los artistas tienen sus equipos de promoción propios.
2: Detrás de una computadora, mayoritariamente. Sí.
3: Y en esa época, pues, uno trabajaba de domingo a domingo. Uno no descansaba.
2: Dios.
3: Porque uno vivía chequeando radio, prensa y televisión todos los días. Y si había que llamar al periodista, no lo llamaba ese día. Si tocaba llevar a almorzar, se llevaba a almorzar. O sea, tocaba venderle.
2: Uy, un trabajo muy demandante.
3: Sí. Entonces, digo, por eso había mucha pasión, había mucho amor y mucha mística por lo que se hacía en esos momentos. Que eso es lo que no hay ahora.
2: Claro.
3: Porque allá ahora mucha gente cree que es hacer promoción, que un artista es conseguir y ya los medios ya, le hicieron la entrevista ya.
2: Claro. Bueno, y precisamente ahora que estamos hablando de todo ese tema del cambio de lo digital versus lo tradicional, aquí quiero entrar directamente en el tema central de nuestra conversación. Como lo estamos hablando, hoy un artista puede grabar una canción, subirla a plataformas, crear contenido para TikTok, hacer un reel y potencialmente llegar a miles de millones de personas sin pasar por una disquera. Entonces, ¿para qué necesita hoy un artista una estrategia de promoción digital?
3: O sea, un artista realmente, pues la promoción digital se necesita es para poder crecer en ese mundo que es tan grande y que está tan saturado y poder conseguir una comunidad de unos seguidores a través de los streaming, a través del YouTube, a través de todas esas herramientas digitales y que a través de eso puedan vender tickets para hacer conciertos, puedan vender merchandising, que eso también se hacía en la época anterior, merchandising, para poderlo vender y que tener una audiencia, digamos, en Spotify. Uh-huh. Pero ahí también se requiere mucho dinero para invertir.
2: Claro.
3: Que muchas veces los artistas no lo tienen. O hacen el producto, graban su sencillo, graban su álbum, lo pueden hacer ellos mismos. De pronto no les queda, hay veces de buena calidad, pero el productor siempre tiene que estar ahí y tienen que ir a un estudio de todas maneras. Ellos pueden hacer esas maquetas, pero hay que llevarlas a un estudio para que sea algo profesional, que suene muy bien. Entonces, ellos necesitan tener esa inversión, pero muchas veces la inversión se la dedican a toda la producción de su producto, pero no dejan para el marketing.
2: No dejan para el marketing. Y eso es muy importante. Sí. Fíjate que eso lo he escuchado recientemente en los mercados musicales en los que he participado y hablaban de eso, de que la invierten y después se quedan sin recursos para el marketing.
3: Y lo bueno de esto ahora era que, digamos, los artistas antes, su pasión era hacer música, pero no tenían en su cabeza que eso era un negocio y era el negocio de su vida.
2: Claro.
3: Entonces, no le prestaban atención a los derechos de autor.
2: Claro, a la parte administrativa, sí, al negocio como tal.
3: Exacto, yo solo pensé que iban a hacer música y pues era un equipo, un manager que les manejaba eso, pero con el manager, una persona realmente que es el gerente, ese eficiente, les decía tal que sí hay que hacerlo, los hacía ser conscientes. Pero de pronto algunos artistas no prestaban atención. Y en este momento decía, oiga, pero esa canción yo la hice, pero resulta que la canción no quedó registrada a nombre del artista, sino quedó registrada a nombre de un tercero. Y al artista le pagaron por esa producción y la persona que se lo grabó, la disquera, pagó por la producción del álbum, de todo, del máster. Y se quedaron como dueños del máster.
2: Y al final.
3: Y el artista de pronto se quedó con los derechos de su composición y todo, pero hay unos que no saben ni dónde están esos derechos, ni dónde se registraron esas canciones, que eso sí es lo que pasa ahora. Ahora sí, los derechos de autor sí se miran con mucho cuidado.
2: Ok, entonces, Fernando, ¿usted cree que los medios tradicionales siguen siendo necesarios o simplemente cambiaron de función?
3: O sea, lo que se cambió fue la forma de emitir la música.
2: Okay.
3: La comunicación de la música con los streaming, con todo lo digital. donde digamos que ahora para lanzar un artista, primero va hacia lo digital, y después de que tiene ese crecimiento en redes como Instagram, en TikTok, se salen a los medios tradicionales. Pero los medios tradicionales todavía siguen existiendo y sirven mucho para tener ese conjunto y corroborar que lo que está en lo digital, de pronto alguna persona que no consume tanto digital, lo escuchó en radio, o lo vio en televisión, o lo vio en prensa, pero lo que está sucediendo es que los medios tradicionales también se han ido hacia lo digital.
2: Okay.
3: Entonces ya tiene streaming, tú ya ves en radio un ejemplo, en la FM. Uh-huh. Tú la escuchas en la emisora al aire, pero lo ves en TikTok, lo ves en Instagram. Y ya se está pasando con todas las emisoras. Y en los periódicos salen los que quedan todavía físicos, sale la parte física y sale lo digital. O sea, sí se tiene un doble impacto y esos medios son necesarios para darle más validación y más conocimiento al producto.
2: Claro, entonces podríamos decir que lo digital genera descubrimiento, pero los medios tradicionales pueden ayudar a generar legitimidad, contexto y posicionamiento.
3: Exacto, y no hay que dejarlos de un lado, porque es que no nos podemos quedar viviendo en un ámbito solo digital y, como decirlo, viviendo en una pequeña fantasía y no tocar la realidad.
2: Claro.
3: Entonces el artista sí necesita, digamos, tocar la realidad con esos medios tradicionales para que la gente los escuche realmente quiénes son y que ahí se les abran el aspecto para hacer conciertos con las emisoras, así sean promocionales, para que los vean, porque es que eso muchas veces les olvida al artista que es que los tienen que ver también en tarima.
2: Total, claro, y más hoy en día con toda la nueva llegada de la inteligencia artificial, pues no se puede perder lo que usted dice, ese contacto personal, ver a el artista al frente, claro.
3: Sí, porque se vuelve el artista muy distante, muy Total. Lejano. Lo digital, como te digo, sirve para crear esa comunidad y con esa comunidad es grande, para vender boletas y todo, pero todo eso se complementa con los medios tradicionales. O sea, que vaya un artista a una emisora, le sirve también, porque hay emisoras que pasan determinados géneros de música que existen todavía y que un artista le sirve todavía y lo combina con lo digital y tiene un crecimiento mucho más grande porque está cubriendo todos los campos del marketing.
2: Claro. Bueno, Fernando ha trabajado con artistas de perfiles completamente diferentes, desde proyectos internacionales como Coldplay, Iron Maiden, Manu Chao, hasta colombianos, artistas nacionales como Cabas, Fonseca, San Alejo y Lona. ¿Qué tenían en común los artistas que realmente lograban conectar con el público?
3: Digamos, los artistas internacionales, lo que tenían que siempre hemos vivido y ha cambiado un poco, que primero ha entrado lo internacional que lo nacional, eso que aquí había una ley, que no sé si existe todavía, que la radio debía sonar 90%, 80% nacional y el 10% internacional, eso nunca se ha cumplido. Entonces, todo ese aspecto, todo eso que viene de afuera, era lo que a la gente le impacta. Entonces, digamos, venía un Coldplay y la gente decía Coldplay. De pronto alguna persona viajaba y lo vi en Estados Unidos, lo vi en Inglaterra. Qué bueno que está sonando su música acá, o que vengo en Miami y yo escuché esa canción y por qué no he entrado aquí en Colombia. Uh-huh. Así era como el voz a voz, porque pues no, las redes hasta ahora estaban surgiendo. Uh-huh. Y entonces cuando los colocaban aquí en la radio, tenían ese impacto cuando habían emisoras de diferentes géneros. Entonces, digamos, en el género que es como la música anglo. Entonces, había que buscar esa parte para lograr que ese artista le llegara a las personas y tuviera esa atracción para vender los discos y para tenerlos en conciertos también. Entonces, había también una competencia fuerte con los nacionales.
2: Okay.
3: Con los nacionales, porque los nacionales sí tenían su cabida, pero no el mismo porcentaje. Y en un país que, digamos, que es Colombia, que tiene una parte muy fuerte que debemos desconocer, que es la parte tropical, y trabajábamos siempre el anglo.
2: Ok, o sea, la prioridad era el anglo.
3: El anglo, y poco a poco se fue abriendo el espectro para los artistas nacionales, pero fue algo bien sufrido, bien duro, para que surgieran, porque no sé si todavía hay esa connotación, que un artista para surgir en su país tiene que sonar primero afuera, que eso pasaba antes acá. Uh-huh. Un ejemplo, Totó la Momposina.
2: Claro.
3: ¿Se acuerda cuando Totó la Momposina fue por allá a Inglaterra y grabó? Uh-huh. Y entró aquí a Colombia y la gente decía, pero Totó la Momposina es colombiana.
2: Increíble.
3: O un ejemplo más cercano, Bomba Estéreo, que en ese grupo también trabajé, Bomba Estéreo. Cuando empezaron a hacer cosas aquí en Colombia, la gente creía que ese grupo no era colombiano. Y ellos nunca habían hecho nada de aspecto de marketing y promoción en Colombia, y los llamaban a los medios pero ellos no son como ingleses, no son como italianos. Y comenzó la gente, no, pues que es que uno es bogotano y la otra es de Santa Marta. Porque esos artistas sonaban más afuera que acá y tenían más conciertos afuera que acá. Entonces, a los artistas había una época tan fuerte que les tocaba irse a abrir espacio afuera. Pero ahorita, con la globalización de todo esto, ya un artista se puede conocer en cualquier parte del mundo.
2: Claro, o incluso puede cambiar la estrategia, ¿no? Dependiendo, pues yo pienso, del management y de todo lo que se vaya a plantear, de que primero tiene que sonar afuera para sonar en su país o viceversa, ¿no? Todavía pasa. Pero bueno, pensemos en un artista como Fonseca, por ejemplo. ¿Qué papel tiene la promoción y la construcción de una narrativa alrededor de un artista que ya tiene música y talento?
3: Tiene que ver mucho como para seguir vigente y que la gente sepa, ah, sí, siguió haciendo música y claro. sigue triunfando.
2: Vigencia, qué sí. Importante.
3: Y entonces, claro, hay noticias que está en Estados Unidos, que tiene conciertos acá, que lanzó un nuevo sencillo, por ejemplo, Fonseca, cuando lanza nuevos productos, viene a Colombia, que él vive en Miami, y hace la promoción normal, para que lo escuchen en radio, lo vean en televisión y todo, conjuntamente con los lanzamientos digitales. Pero le da mucha importancia a todos los medios tradicionales, entonces hacen una maratón de entrevistas, entonces buscan un hotel, un sitio y hacen un carrusel de prensa. Y él lo quiere porque él sabe que eso es importante para su música, y más que su música es tropical y que es más que en su país.
2: Buenísimo.
3: Y eso le da la importancia a la vigencia también.
2: Y también trabajó en el desarrollo de nuevos artistas. Sí. ¿Qué errores veía con frecuencia en artistas que llegaban buscando una oportunidad?
3: El error principal de un artista cree que porque ya grabaron un disco o grabaron un sencillo, ya lo hicieron.
2: Ya
3: y que eso es
2: claro. Maravilloso
3: y que eso es espectacular. Y que de ahí no hay que hacer nada más. Entonces, cuando ya se les exigía el esfuerzo, la disciplina, que vamos a hacer promoción, que vamos a hacer marketing, que hay que hacer video, que hay que tomar las fotos, que hay que hacer unas promociones desde las 6 de la mañana hasta las 11 de la noche durante un mes y todos los días lo mismo. Entonces el artista dice, no, pero ¿cómo voy a hacer eso si ya mi canción es lo máximo? Y lo que les decía, bueno, hay que tener también un presupuesto para que suenen en radio. Y también hay que mirar si el artista era muy bueno, como un ejemplo lo que hablábamos de Fonseca o lo otro que es Mauricio Palo de Agua, Cabas, que tenían proyección internacional. ¿Cómo sustentar y que ese artista creciera acá para cuando la regional que en ese momento quedaba en Miami, sí creo que es Miami, tomara un artista, mirara talentos de diferentes países? Porque ya la que decía cuando un artista era prioridad latinoamericana mundial. ¿Y cómo mostrarle a ese artista para que los ejecutivos de la compañía se interesaran y lo colocaran en el mapa para hacer un lanzamiento internacional? Entonces tenían que tenerlos bien preparados acá, con números, sonadas en radio, cómo salió en prensa, cómo salió en televisión, cómo están sus ventas. Y eso lo sustentaba.
2: Claro. Bueno, y quiero terminar con algo muy práctico para los artistas que nos están escuchando. Si hoy llega un artista independiente con una canción nueva y un presupuesto limitado, ¿en qué debería invertir primero?
3: O sea, primero hacer el crecimiento de sus redes, de todo lo digital, sin abandonar que tienen que salir también a los medios tradicionales. Como vuelvo y te repito, hay que tocar lo real, no solamente quedarse como nomás
2: en
3: lo digital, porque es que lo digital es una parte, uh-huh. Y lo digital está ahorita muy saturado, o sea, hay que primero que todo, que tengan buenas canciones, que hagan crecer sus redes, que tengan buenos contenidos, que estén publicando, que estén contando, que están haciendo, y que se muestren auténticos como son totalmente ellos, y que no tomen estrategias de otros artistas para ellos, porque las mismas estrategias de un artista no funcionan para
2: otro. Claro, cada artista es un universo único.
3: Sí.
2: ¿Y cómo combinaría hoy TikTok, Instagram, YouTube, streaming, radio, prensa y televisión?
3: No, eso es una cosa, digamos, que lo venimos haciendo, que es maravilloso. Porque como te digo, empezamos primero por todo lo digital. ¿Cómo va a ver este crecimiento? Porque para llegar a uno a la radio y la televisión, lo primero que le piden a uno, como decir, una hoja de vida. Y la hoja de vida es el TikTok, es el Instagram. ¿Qué números tiene? ¿Dónde está sonando? Voy a ver y cuántos seguidores tiene. Y todo eso lo miran los medios. Pero que estos datos sean reales, porque tú sabes, Silvia, que hay personas que compran seguidores.
2: Claro, y hay muchas trampitas,
3: sí,
2: debajo.
3: Muchas trampitas, y uno por lo menos ve, ¿no?, que un video en YouTube de un artista X, 100 millones, 3 comentarios.
2: Así es.
3: Entonces la pauta también que se le mete a eso, porque esa pauta es necesaria, pero teniendo la verdad para cuando se salgan de los medios y que ese artista vaya preparado para hacer entrevista. Entonces nosotros hacemos el coaching de medios para saber cómo un artista, porque los artistas muchas veces tienen su producto pues en su cabeza, no saben cómo venderlo.
2: Muy importante, ir preparado.
3: Sí, entonces hay que prepararlos porque el tipo, pues yo no tengo que decir nada. Entonces nos sentamos a hablar con eso como dos amigos y resulta que ahí sale la historia.
2: Claro.
3: Y empezamos a construir el boletín de prensa, empezamos a construir toda la historia para convencer a los medios y que sea algo atractivo. Porque también hay mucha saturación, como te decía, y hay muchas personas. Oye, le decimos al artista, es que no solamente es usted. Detrás de usted vienen 200, 300 para buscar ese espacio.
2: ¿Y tiene sentido intentar entrar en medios tradicionales cuando todavía se está construyendo una audiencia? Digamos, un artista emergente. ¿Tendría sentido, Fernando?
3: Pero si tiene lo digital bien dirigido y bien sustentado, sí vale la pena. Porque de pronto, digamos, si no tiene eso, no tiene un canal de YouTube, no tiene unas redes fuertes, lo llevamos a un medio y entonces en el medio le preguntan, bueno, ¿y cómo lo encontramos en Instagram? No tiene Instagram. ¿Cómo lo encontramos en TikTok? No tiene TikTok. ¿Cómo lo encontramos en YouTube? Puede ser que esa promoción que se haga en los medios tradicionales se pierda.
2: Claro.
3: Entonces hay que bien preparado lo digital para salir a lo tradicional.
2: O sea, es muy importante primero tener los canales bien organizados para que lo que se haga en lo tradicional replique en lo digital.
3: Correcto.
2: Pues Fernando, creo que esta conversación deja algo muy interesante. La industria cambia, aparecen nuevas plataformas y nuevas formas de construir música, pero la necesidad de construir una historia alrededor de un artista, encontrar al público adecuado y generar conexiones sigue existiendo.
3: Sigue existiendo.
2: Muchas gracias, Fernando, por acompañarnos en 360 Industria Musical.
3: No, Silvia, muchas gracias, porque esto da para mucho más tiempo, pero
2: sí,
3: bueno, el tiempo
2: claro.
3: Se nos fue y estuvo maravilloso, muchas gracias.
2: No, muchísimas gracias, y para quienes quieran seguir aprendiendo sobre música, marketing, promoción, management, distribución y desarrollo de artistas, los invitamos a seguir este espacio. Nos encontramos en el próximo 360 Industria Musical, aquí en Javeriana Estéreo.

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2: En el Evangelio de hoy, una mujer, admirada por Jesús, bendice el vientre que lo llevó y los pechos que lo alimentaron. Jesús no desprecia sus palabras ni disminuye la grandeza de su madre. Al contrario, nos invita a mirar más profundamente la verdadera bienaventuranza de María. Bienaventurados los que escuchan la palabra de Dios y la cumplen. Reducir la grandeza de María solamente al vientre que gestó y al pecho que alimentó sería quedarnos cortos. María no fue simplemente el cuerpo donde Jesús habitó durante 9 meses. Fue una mujer que escuchó, discernió, preguntó, se arriesgó y finalmente decidió. Su maternidad comenzó mucho antes en un corazón disponible para Dios. Su cuerpo pudo gestar la palabra porque toda su vida había comenzado a decirle sí. Y aquel sí no fue pasivo ni ingenuo. María asumió las consecuencias de acoger una propuesta que trastocaba sus planes, sus seguridades y hasta su lugar dentro de la sociedad. Fue audaz, creativa y valiente para permitir que el deseo de Dios tomara carne en su propia historia. Quizás ahí esté también nuestra bienaventuranza. No basta escuchar la palabra, emocionarnos con ella o repetirlas. Estamos llamados a dejar que tome cuerpo en nuestras decisiones, relaciones, compromisos y maneras de cuidar la vida. María nos recuerda que creer es permitir que Dios se encarne en nosotros. En este día nos puede acompañar la siguiente pregunta: ¿qué palabra de Dios estoy llamado hoy a dejar de escuchar solamente con los oídos para comenzar a encarnarla con toda mi vida? Los acompañó Aura Camilo, religiosa apostolina, estudiante de la Facultad de Derecho Canónico para el Centro Pastoral San Francisco Javier de la Pontificia Universidad Javeriana.
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2: En el Evangelio de hoy, una mujer admirada por Jesús, bendice el vientre que lo llevó y los pechos que lo alimentaron. Jesús no desprecia sus palabras ni disminuye la grandeza de su madre. Al contrario, nos invita a mirar más profundamente la verdadera bienaventuranza de María. Bienaventurados los que escuchan la palabra de Dios y la cumplen. Reducir la grandeza de María solamente al vientre que gestó y al pecho que alimentó, sería quedarnos cortos. María no fue simplemente el cuerpo donde Jesús habitó durante 9 meses. Fue una mujer que escuchó, discernió, preguntó, se arriesgó y finalmente decidió. Su maternidad comenzó mucho antes en un corazón disponible para Dios. Su cuerpo pudo gestar la palabra porque toda su vida había comenzado a decirle sí. Y aquel sí no fue pasivo ni ingenuo. María asumió las consecuencias de acoger una propuesta que trastocaba sus planes, sus seguridades y hasta su lugar dentro de la sociedad. Fue audaz, creativa y valiente para permitir que el deseo de Dios tomara carne en su propia historia. Quizás ahí esté también nuestra bienaventuranza. No basta escuchar la palabra, emocionarnos con ella o repetirlas. Estamos llamados a dejar que tome cuerpo en nuestras decisiones, relaciones, compromisos y maneras de cuidar la vida. María nos recuerda que creer es permitir que Dios se encarne en nosotros. En este día nos puede acompañar la siguiente pregunta: ¿qué palabra de Dios estoy llamado hoy a dejar de escuchar solamente con los oídos para comenzar a encarnarla con toda mi vida? Los acompañó Aura Camilo, religiosa apostolina, estudiante de la Facultad de Derecho Canónico para el Centro Pastoral San Francisco Javier de la Pontificia Universidad Javeriana.
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